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0: 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Señoras y señores, 7:13. Estás con la mejor en los 102.7. Acompañándolos con todo el cariño, Freddy Castro. 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Siempre en sintonía con los 102.7. ¡Solo éxito!
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0: Estamos ansiosos esperando cuando le toque el turno a la selección. Eso va a estar espectacular, ¿no?
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0: Oye, ¿se pasa el tiempo volando? ¿Se pasa volando el tiempo? 7:18. 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

0: 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Siempre en sintonía, hombre. Un abrazo especial allá a mi compadre David. Siempre está conectado con los 102.7. Siempre, siempre, sí, señor. Solo éxitos, señoras y señores. Solo éxitos.
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2: Las 8 y 58.
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Eso. Mi papá llegaba a la casa y nos levantaba a las 4 de la mañana y le daba play y sonaba esto.

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7: Las 5 y 2 minutos.
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3: Las 5 y 58.
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0: señores, 6:05, 6:05. Hola, ¿cómo estamos? Feliz mañana para todos ustedes los que están conectados con nosotros a través de los 102.7. ¡Estamos modo mundial!
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0: Espérate que hay un muchacho que se llama Libardo. Ya se pasó por el deporte y nos deja, y nos deja, y nos deja, y nos deja. Ahí los micrófonos todos destruidos.
2: Ah, sí.
0: Bueno, especial para Ariel Quiseno también. Un abrazo enorme en México, ¿eh? Bueno, soy a las 6:06, 6:06 a través de los 102.7. Es Viernoski. Es el fin de semana que estamos en Arriba Yarguías compartiendo con cada uno de ustedes, los oyentes, disfrutando y diciéndoles que se viene otro puente festivo.
3: Y otro puente.
4: Es de fin de semana.
3: Claro.
4: ¡Qué bendición!
2: El que no tienes, el próximo.
0: El próximo, no, el próximo son, pero toca trabajar porque es elecciones.
3: Ah, no, y luego volvemos.
4: O sea, bueno, nos están cobrando el lunes.
0: Exactamente. Se viene, sí, señores, estamos en puente. Aquí estamos en el puente festivo. Se viene a partir de hoy, es decir, que aparecemos hasta el martes, mi amor. Tenemos un retiro espiritual. Hay mundial, no, mejor dicho, eso se pone fenomenal.
2: Me fui para un lugar donde no hay señal.
0: Exactamente.
3: Qué casualidad que a las 5 se le cayó la señal.
0: A las 5 de la mañana. Señorita Olga Celis, ¿cómo estamos? Buenos días.
3: Señor. Buenos días, señorita Olga Celis. Ah, buenos sí. días.
0: ¿Cómo amanece? ¿Cómo va todo?
3: Espectacular. Radiante este clima hoy, espectacular en Barranca Bermeja. Serenó por algunos, en algunos sí. sectores sobre las 4:30 de la mañana, pero pues ya vemos que empieza a salir un poco ya el sol radiante en algunos sectores, ¿no? Porque llegué aquí al sector comercial y no está el sol.
0: Ayer saliendo. Estuvo espantoso. Ayer duro. El clima en Barranca Bermeja estuvo espantosamente espantoso. Sarita Burgos, ¿cómo estamos? Buenos días.
5: Buenos días, Manolo, Carlos, Olga, oyentes. Feliz de estar hoy viernes.
0: Viernoski.
5: Con toda la mejor energía, con toda la información, las mejores noticias y mucho entretenimiento para ustedes el día de hoy, para que sigan conectaditos con nosotros.
0: Carlitos Castañeda, ¿cómo estamos? Feliz mañana.
2: Manolo Martínez, a propósito de la temperatura, muy buenos días para usted y para todos los que están conectados a través de www.yariguies.com. 26 grados centígrados. Ajá. La máxima será hoy de 34 y dice que estará despejado el cielo, quiere decir que estaremos con una temperatura o un bochorno, como le dicen, como el de ayer. Así que prepárense porque actualmente la temperatura en la sensación térmica la tenemos de 29 y esto va aumentando.
0: Bastante
2: enviándoles
0: terrible.
2: Un abrazo muy especial a todos nuestros amigos que nos escuchan también en la ciudad bonita, 22 grados centígrados para Bucaramanga. Dice que tendrá una temperatura máxima, déjeme revisar por acá, aproximadamente de 29 grados centígrados aproximadamente a la 1 de la tarde. El cielo mayormente nublado. Y también les informamos que el pico y placa hoy para Bucaramanga y su área metropolitana no pueden transitar vehículos particulares y motocicletas cuya placa termine en 7 y 8.
0: Ok, 6:08, les cuento que ya Calendario Colombia actualizó su calendario y ya aparece el festivo
3: de julio.
0: El 13 de julio, sí, señores. Ya aparece por acá. Y hablando de festivos, terminamos el mes con festivo.
3: Sí.
0: Entramos en julio, dos semanitas, o bueno, una semana que vamos a tener, porque el 29, pues, ese mes termina un martes. Entonces esa semana, pues el martes ingresamos a trabajar, el 30 se termina la semana, el viernes 3, la semana del 5 al 11, es decir, del domingo 5 al sábado 11, es semana normal.
3: Ok.
0: Y del 12 al 18 tenemos festivo, porque el 13 es festivo. Okay. Y
3: ¿qué?
0: El 13. Y la próxima semana, usted me dirá, mi amor, estamos de viernes a fin de semana. Ajá. Y el del 19 al 20, al 25, tenemos otro festivo.
3: Uy, Dios mío, o sea, vamos a prepararnos.
0: Sí, señores. Y después venimos con una semana también laboral y se viene agosto también con un festivo metido entre la semana, que es el 7 de agosto.
3: Claro.
0: Otra semana laboral normalita y viene el 17 de agosto.
3: Septiembre sí no hay ni un festivo.
0: Inventémonos algo.
5: Yo estaba peleando. Septiembre, Dios mío.
0: Inventémonos algo.
5: Sí, inventémonos algo para el 18, para más o menos esa fechita, sí. Pongamos un festivo. La Santa Sara.
0: Ok.
5: Así.
2: ¿La Santa qué?
0: Pues ahí sí sería. No, ahí sé, sí como, no sería como difícil sí, hacer una.
3: Nos tocaría consultar si es Santa sí. o no.
0: No creo. Ni por comisión pasa eso. Pero 6 de la mañana, 10 minutos, 6:10. Estamos modo mundial, ganó México, hubo expulsado. El primer expulsado del mundial, Carlos Castañeda, fue mexicano, ¿no?
2: Manolo Martínez, no, el primer expulsado se llevó 2 Sudáfrica.
0: Sí.
2: Sudáfrica llevó 2. 2 goles y bueno, muy bonita. Hablemos rápidamente de la presentación, no, o de la inauguración. ¿No le gustó?
0: La inauguración no me gustó.
2: ¿Sabe por qué a mí me gustó mucho? Porque fue muy corta y sustanciosa. Además de eso, esa rapidez entre la transición entre artista y artista, en la cual no aburrieron al público, fue muy rápido, fue muy dinámico, y la presentación de los colombianos, hay que decirlo así, que se robaron el show. Desde la inauguración hasta los goles, porque el primer gol del mundial lo hizo un colombo-mexicano.
0: Sí. No voy a hablar de la presentación de los artistas porque estuvieron genial. J Balvin estuvo genial, Shakira se puso a bailar a la nena del swing, mejor dicho, se puso de moda ese merengue también a nivel mundial, sí, entre otra cosa. Pero lo que no me gustó fue como la lo que entregaron, el show que entregaron. Lo quise ver como más mexicano, lo quise ver como con más cosas, como estamos acostumbrados a verlo nosotros en los diferentes mundiales, y no se vio eso. Se vio más gente que cosas.
2: Ah, sí. Si comparamos con el Super Bowl, el Super Bowl estuvo mejor en el entretiempo. Ellos intentaron, para mí, elevar la cultura mexicana. A un comienzo arrancaron con Maná, una presentación pero majestuosa de Maná, pues lógicamente es una locura. Y luego ya empezaron a meterle el resto de los artistas, y el cierre de Shakira fue también espectacular. Creo que la que más tuvo público y coreografía fue Shakira.
0: Shakira, sí, señores.
2: Fue el cierre. Y oiga, efectivamente, usted tiene toda la razón. El primer expulsado fue un sudafricano. Se llama Yaya Sitole. Fue el primer expulsado del mundial.
0: ¿Cuántos expulsados hubo en ese partido? Porque 2 mexicanos también expulsaron.
2: Un mexicano, ya cuando se estaba acabando el partido, al minuto 80+2, César Montes fue expulsado. Un expulsado por cada lado. Y lo que marcó también la jornada fue que le estaban haciendo bullying al árbitro al árbitro brasileño.
0: Por no saber hablar inglés.
2: Pero Manolo, yo le voy a decir algo, es lo básico. Es un inglés básico el que debe aprender un árbitro en cuanto a la interpretación. Porque, ¿qué es lo que pasó, Carlos? ¿Por qué dicen que el árbitro? Porque ahora
0: mismo...
2: Por eso
0: yo no quiero ser árbitro.
2: Ahora mismo, para esta Copa del Mundo y para los torneos que se vienen a nivel internacional, los árbitros deben, cuando miran el VAR, cuando vuelven a la cancha, le conectan el micrófono a los altoparlantes del estadio y deben decirle al público cuál fue la decisión que tomó según lo que él vio. Y el árbitro portugués se pegó una embolatada con el inglés, pero de padre y señor nuestro.
0: Bueno, con eso el mundial comienza con el grupo A, México ganándole a Sudáfrica 2-0. Corea del Sur también tuvo triunfo frente a República Checa 2-1. Y hoy los partidos a las 2 de la tarde, Canadá-Bosnia y Estados Unidos hoy con Paraguay. Grupo B y grupo D.
2: O sea, hoy inauguran las otras 2 sedes. Ajá. Ayer inauguraron México, inauguran Canadá y después inauguran Estados Unidos.
0: A las 2 de la tarde es Canadá, a las 8 de la noche Estados Unidos frente a un sudamericano que es Paraguay. Buen partido. Además, el próximo partido será mañana a las 2 de la tarde cuando Qatar reciba a Suiza. Brasil-Marruecos mañana a las 5 de la tarde, buen partido también. Mañana, ahí está lleno de emociones, mañana, sábado.
2: El último partido es a las 11 de la noche.
0: Australia-Turquía, porque a las 8 de la noche juega Haití-Escocia. A las 8 de la noche. Y el próximo domingo jugará Alemania-Curazao a las 12 de la noche.
2: Más 10, póngale ese partido.
0: Exactamente. El domingo a las 3 de la tarde jugará Países Bajos frente a Japón. Costa de Marfil jugará a las 6 de la tarde frente a Ecuador, otro sudamericano. Eso será el día domingo. Suecia va a recibir a Túnez a las 9 de la noche.
2: Bueno, ese partido.
0: Está bueno, sí, señores. Son las 6 de la mañana, 14 minutos. Estamos en modo mundial, dice incluso nuestros DJs también. Aquí está Fabián Castellanos con el Miss o el Remix del Mundial 2026.

0: le está diciendo, mano? Haga caso, hombre. Oiga, 6 de la mañana, 23 minutos, 6:23, a través de los 102.7, en la emisora que se escucha más. Hay tema del día en las redes sociales, en nuestro fanpage, Yariguez Barranca Bermeja, Yariguez 102.7, para que ustedes participen de inmediato y comiencen a opinar, comiencen a dejar su mensaje a través del WhatsApp también, 322-364-7820. ¿Usted en este mundial va de titular o va de suplente, Carlos Castañeda?
1: Yo pensaba que era el titular hasta que me pusieron a chupar banca.
0: ¿Usted es Sarita? ¿Ah? ¿Usted es titular?
2: Okay. Sí.
0: Titular, se va a titular.
1: ¿Sí, ¿usted qué?
2: De titular.
0: Va a titular. ¿Y usted, Olguita?
3: Pues a ver, ¿qué le cuento? Poco me gusta el mundial, pero siempre titular. Vaya donde vaya, de titular.
1: ¿Y usted, okay, Manolo?
0: No, yo ni siquiera fui convocado, papi.
4: No te vista que no vas.
0: No se vista. Padre Yair, ¿usted qué? ¿Va de titular o va de suplente?
5: De técnico.
0: ¿De técnico?
2: ¡La atacó el estadio!
3: ¡Muy bien!
0: Padre, ¿cómo estamos? ¡Buenos días! ¿Cómo amanece? Dios lo bendiga.
5: Mis hermanos, muy buenos días. El Señor los bendiga a todos.
0: Amén.
5: Ustedes. Amén. Bendiga a sus familias. Él nos ha permitido llegar a este día de viernes. Y nosotros lo alabamos, le bendecimos y lo glorificamos, como rezamos en el prefacio de la Eucaristía. Es justo y necesario porque Dios ha sido bueno con nosotros, porque su misericordia se ha manifestado día tras día, momento a momento, desde que sale el sol hasta que se oculta. Esa misericordia de Dios se ve reflejada en el pan, se ve reflejada en la salud, se ve reflejada en la unidad familiar y en la solución de los problemas. Esa misericordia de Dios se ve reflejada en las puertas que se abren, en el discernimiento que tenemos frente a nuestra vida para que mejoremos. Por eso nosotros le damos gracias, por eso reconocemos su señorío, por eso juntos lo alabamos y lo glorificamos, porque Dios ha sido bueno y ha sido fiel. Y hay una palabra que nos regala Isaías 41 en el versículo 10, una palabra de bendición, una palabra de ánimo, una palabra que nos invita a continuar, una palabra que nos dice que hay que poner nuestra confianza en Dios. Dice así: no temas, que estoy contigo. No te angusties, que soy tu Dios. Te doy fuerzas y voy a ayudarte. Te sostiene mi diestra salvadora. Una vez más: no temas, que estoy contigo. No te angusties, que soy tu Dios. Te doy fuerzas y voy a ayudarte. Te sostiene mi diestra salvadora. Cuando el Señor nos dice no temas, es porque Él conoce nuestra debilidad. Nuestra condición humana nos hace limitados, y precisamente ahí, en esa limitación, se manifiesta el Señor para decirnos no temas. Frente a lo que te asusta, por más grande que sea, no temas, yo estoy contigo. Y la palabra del Señor nos recuerda durante 365 veces que el no temer significa confiemos en que Él está por encima de toda situación adversa, frente a nuestros miedos. Él sale como un guerrero para ayudarnos a salir adelante en nuestras batallas. Amigo, puede ser que hoy tengas muchas batallas, puede ser que hoy estés a punto de rendirte, pero recuerda que dice Él: yo te doy fuerzas, mi fuerza te la doy para que tengas un nuevo impulso. Su respaldo nos promete un rescate firme. Dios utiliza su poder para ayudarnos en esos momentos complicados. Te doy fuerza, esa palabra me encanta, para seguir, para continuar. Nuestras fuerzas no son suficientes, pero recibimos las de Dios y avanzamos un paso más, continuamos adelante. Qué bueno es que nosotros digamos: Señor, en medio de las batallas que tengo, tú me pides no temas y yo te doy mis fuerzas para avanzar. Eso es suficiente. Como lo decíamos ayer en aquella palabra que Pablo dijo, que el Señor le dio a Pablo: mi gracia te basta. Así que, hermano, hoy deberíamos abrirnos más a ese amor de Dios, seguir confiando en Él. Una palabra de vida, esa palabra de bendición que nos regala el Señor, es una palabra que nos conforta en medio de nuestros duelos, de nuestras luchas diarias. Es una palabra que nos marca un camino. Es la presencia que nos fortalece. Te doy fuerzas, las fuerzas que necesitas hoy para avanzar en tu problema de salud, las fuerzas que necesitas hoy para avanzar en esa crisis familiar, la fuerza que necesitas para avanzar en medio de la preocupación económica, la fuerza que necesitas para avanzar cuando algunas puertas se han cerrado. Es la fuerza de Dios. Te sostengo, te acompaño, estoy contigo. Es decir, nunca estaremos solos. Por eso, queridos hermanos, en esta mañana vamos a agradecerle a Dios, porque su palabra tiene poder para cambiar nuestro día. Su palabra tiene poder para cambiar cualquier situación por la que estemos atravesando. No importa la situación, no importa la crisis, Dios tiene el poder para hacerlo todo nuevo y perfecto. Por eso digamos, amado Dios, en esta mañana te doy gracias de todo corazón por el regalo de la vida. Amado Dios, porque tu amor y tu misericordia me sostiene. Amado Dios, ¿quién sino tú me prometes que me sostendrás y que no me dejarás caer? Amado Dios, tú en medio de los terrores de la vida te apareces delante de mí y me prometes que estarás a mi lado y que contigo podemos enfrentar las más duras batallas. Gracias, Señor. Ahí está mi confianza en ti, en tu palabra que cambia vida. Con razón dice tu escritura: lámpara es tu palabra para mis pies. Leo este versículo, lo llevo a mi corazón y salgo con fortaleza para enfrentar mi día a día. Estoy seguro, Señor, que hoy vendrán cosas buenas, pero si alguna se presenta como un obstáculo, tu palabra me invita a creer, a no temer, porque tú estás conmigo. Tú estás por encima, Señor, del terror más grande que pueda temer. Tú estás por encima de cualquier gigante que se coloque delante de mí, el que sea, con el nombre que venga. Tú estás más grande, eres más grande y más poderoso que cualquiera, Señor. Con razón dice tu palabra: aunque a tu izquierda caigan 1,000 y 10,000 a tu derecha, a ti nada te pasará, solamente lo habrás de presenciar. Confío plenamente en que tu palabra tiene el poder para transformar mi vida. Bendito seas, te alabo con todo mi corazón y te glorifico, Señor, porque tuya es la honra. Esa palabra me sostiene, estás conmigo, me dices: te sostengo y te doy fuerzas, te sostengo y te doy fuerzas. Y quiero quedarme con esa palabra, Señor: te doy fuerzas, tú me das nuevas fuerzas, renuevas las mías, me levantas y me dices: estoy contigo. Gracias, amado Dios. Gracias por todas las bendiciones que me has regalado durante estos días. Gracias, Señor, por las que vendrán. Gracias, Señor, porque en medio de cualquier necesidad, tú apareces para suplirla. Bendito y alabado seas. Coloco mi familia en tus manos este fin de semana, con el puente incluido. Te pido que nos bendigas, que nos acompañes y que nos sigas sosteniendo. Te entrego, Señor, las necesidades de mi ciudad, las necesidades de mi país, las necesidades de mis amigos, las personas que se encomiendan a mi oración, aquellos que hoy se levantaron preocupados, pero que están escuchando este mensaje y van a salir renovados a enfrentar su día a día. Señor, tócales el corazón para que ellos con firmeza sientan tu respaldo y continúen con fe, continúen con esperanza, sin temores, sabiendo que tú estás a su lado, sabiendo que tú eres más grande que cualquier preocupación. Gracias, Señor, por el regalo de María. Gracias por su compañía. Gracias por su intercesión. Santísima Madre, en este momento nos encomendamos a ti. Encomiendo mi ciudad, encomiendo mi familia. Nos encomendamos a tu cuidado y protección. Santísima Madre, que del madero de la cruz Jesús te dejó como Madre nuestra, te pido que intercedas ante Él para que cada día nosotros estemos más cerca de Jesús. Y cuídanos, Santísima Madre. A ti, glorioso San José, te pido que nos acompañes y que intercedas por nosotros todos los días hasta nuestro final. Padre, bendice al equipo de trabajo de Yariguías, a cada una de las personas que desde temprano se levanta, abre las puertas de la oficina, de la emisora. Bendícelos a ellos, bendice sus familias. Te entrego sus preocupaciones para que tú las conviertas en bendiciones. Gracias, Señor, por todos los que hacen posible que podamos llegar a cada uno de los hogares de quienes nos escuchan. La gloria es tuya y te manifestarás en sus vidas. Bendícenos en el nombre del Padre, del Hijo y del Espíritu Santo. Amén. Hermanos, que tengan un día lleno de muchas bendiciones y un fin de semana donde la presencia de Dios se manifieste en muchas alegrías en sus vidas.
0: Que así sea, Padre. Amén. Igualmente para ustedes, ese fin de semana y todos los días, el Padre Yair con nosotros a través de la emisora que se escucha más en la mañana de ese viernes fin de semana.
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0: 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A las 6 de la mañana, 34 minutos. 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
0: Sí, señores, 6 de la mañana, 35 minutos, 6:35. La mañana del viernes.

0: Es el Viernoski con Arriba Yareguías a través de los 102.7. El tema del día, para que ustedes participen a través de nuestro fanpage, WhatsApp también, 322-364-7820. Ustedes opinando, una vez vamos a leer los oyentes que dicen por acá, a través de Yareguías Barranca Bermeja. ¿Qué dicen ellos por acá? Vamos a escucharlos, vamos a leerlos también. Hola, buenos días, ¿quién está por acá? Hola. Usted en ese mundial, ¿va de titular o va de suplente? Los oyentes por acá dicen, Judy Rollero Flores dice, esta vez ni convocatoria, se salvaron de la goleada.
1: Está buena esa.
2: Ni convocado.
0: Dice por acá Marlene Rojas, dice, de ambas, adicional, fuera de lugar y en diferentes ángulos y posiciones. ¡Oh!
3: Oiga,
0: esa
3: estuvo más creativa que Volgo yo.
0: Bueno, aquí hay otro que nos ha convocado, que es Brigidor. También por acá Edward Well dice que está en el bar.
2: Mire el de Manuel.
0: Señor Manuel, ¿dónde está Manuel? Manuel.
2: El último, a mí me parece.
0: Dice titular en dos equipos. Es Colombo.
2: ¿Colombo mexicano o Colombo? Yo no sé. ¿Colombo qué?
0: Hijo de madre.
1: Colombo chileno.
0: Sí. ¿Cómo le decimos?
1: Todo Galván, se supo.
0: Galván Rey le decimos.
2: A los valentinos.
0: Bueno, señores, cuando son las 6 de la mañana, 44 minutos, 6:44, la felicidad se va a entregar más en esos momentos, porque usted va a mirar la tirilla del chance, el resultado, si ganó, si tiene plata, a ver qué hacemos ese fin de semana, en qué invertimos, qué hay que hacer, hay que mirar la tirilla y mirar los resultados de la lotería que nos trae Carlos Arturo Castañeda López.
2: Sí, señores, el resultado de las loterías, ayer se jugó el resultado de la lotería de Bogotá. Dicen que la que más billete da, 14 mil millones de pesos se entrega a esa lotería.
0: ¡Qué cuñaza!
2: 14 mil millones de pesos cayó en 1577 de la serie 030.
0: Sí.
2: El sorteo 2850. El resultado de los chances a nivel nacional y local, Dorado Noche, 53-10 de la quinta 9. Super Chontico Noche, 1580 de la quinta 5. Astroluna, 2205 en Virgo. Caribeña Noche, 39-53 de la quinta 0. Sinuano Noche, 50-09 de la quinta 0. Bonito número ese. También le voy a entregar por acá Motilón Noche, 45-32 de la quinta 9. Fantástica Noche, 76-93 de la quinta 7. Culona Noche, 64-29. Y le voy a regalar dos más. Paisita Noche, 58-66. Este juega con un animalito en toro. 58-66 en toro, Paisita Noche. Motilón Tarde, 0858 de la quinta 0.
0: Ok, 6 de la mañana, 45 minutos. Yo voy a pasar un PQR. Porque yo ayer escuché por parte de la señora Marta que entramos a las 11 de la mañana.
1: Yo no, yo le escuché a la señora Marta que hoy ni había nada de radio.
0: Ah, ok.
1: ¿Sí? Pues ni me dijo.
4: Pues
1: y dijimos,
4: terrible, porque imagínese, yo llegué a las 6 de la mañana.
0: Imagínense eso. Oiga, saludos especiales para acá, para la gente que se ha conectado con nosotros, a Leonardo. Dice por acá, reportado sintonía también desde el barrio Gaitán, María del Carmen Báez de Montes. Por acá más oyentes, dice, buenos días, Yareguíes. Saludo para el Pollo Isra en el bus EXZ-239 de Traslami. Conectados a esa hora, sí. Sí, señores, conectados a esa hora. Y todos los pasajeros que llevan en esos momentos ahí, el viejo Isra, escuchándonos a través de 102.7, el dial que siempre se escucha en toda Barranca Bermeja. Vamos a las 6 de la mañana, 46 minutos. Ustedes se van a informar también qué está pasando, cuáles son las noticias más importantes. Y eso lo trae Sara Burgos.
5: Les contamos a esta hora del día que las altas temperaturas se registran en Santander y tienen en alerta las autoridades. Resulta que en Barranca Bermeja la temperatura ha superado los 35 grados centígrados, aumentando el riesgo de incendios forestales y afectaciones a la salud. Los organismos de emergencia recomendaron evitar la exposición prolongada al sol, mantenerse hidratados y estar atentos a cualquier situación de riesgo. Por otro lado, les contamos ante la posibilidad de una temporada seca más intensa. Las autoridades y entidades responsables del suministro de agua mantienen monitoreo permanente sobre las fuentes hídricas que abastecen a Barranca Bermeja. Esto con el objetivo es anticiparse a estos posibles efectos del fenómeno del Niño y evitar estos escenarios de desabastecimiento que puedan afectar a miles de habitantes del distrito. Y les contamos también que la estrategia liderada por la Gobernación de Santander continúa acercando los servicios a las comunidades. Esta vez llegó al municipio de La Paz, donde cerca de 100 ciudadanos podrán adelantar el trámite de expedición de pasaporte sin necesidad de desplazarse hasta Bucaramanga, ahorrando tiempo y dinero. Esta iniciativa busca descentralizar la atención y facilitar el acceso a este documento en las provincias del departamento. Esta y más información la estaremos desarrollando en la presente emisión.
0: Ok, Sara, 6:48 a.m. Carlitos Castañeda, ¿qué tal si hacemos algo?
2: Cuéntame.
0: Dos cachetaditas y traemos al señor Remanga. ¿Le parece?
2: ¿Ah?
0: Con el humor, con Remanga, esa hora. Ay, esa no es la cortina, esa es esta, esta. Tampoco es esa, pero vamos con esa, qué madre. Ahora nos demandan por derechos de autor, por plagio de cortina. A ver, señor Remanga.
2: ¿Cuál le he hecho? El del buzo. El del buzo.
0: ¿Qué le dijo un buzo a otro buzo?
4: A ver, los chistes de Arlián.
0: Y lo más de mi madre es que han pegado yo.
5: Pues usted es prevenido.
0: Han gustado yo. Es como el de la olla. Pero Remanga está como demoradito para el chiste, yo. ¿Ah? ¿Ha llegado Remanga? Échese cualquiera, mano. A ver, Remanga.
6: Esta, Manolo, imagínate tú que este tipo llegó a llegó a la misa.
0: ¿Sí?
6: Iba entrando a la misa, estaba llenísima la iglesia.
0: ¿Sí?
6: Estaba llenísima la iglesia y este tipo le faltaba una mano.
0: ¡Ay, hijo de madre! Dios. Un mochito de mano.
6: Y en la iglesia estaba abarrotada, Manolo. Esa gente como que estaba, mejor dicho, pecadorísima.
0: Hércules, la iglesia del padre Jair.
6: Ese mismo. Y entonces el padre abre la Biblia.
0: Ajá.
6: Y le dice, ¡Salmo 8! ¡Salmo 8! Y el mocho, hasta de todos lados me quiere meter.
5: Yo, Tulio, ni te

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1: Sí, señores, somos la emisora del mundial, la emisora que está atento a las 8 de la mañana, 8:25 estaremos desde México con el señor Ariel Quiseno, que nos trae toda la información deportiva de cómo se vivió esa inauguración ayer en el país mexicano, cuando México se enfrentó a Sudáfrica, ganó 2-1, después el siguiente partido que fue entre Japón y República Checa y Japón, creo que fue Japón o Corea.
2: Corea del Sur.
1: Corea del Sur, eso, Corea del Sur, que todos se parecen, entonces, la diferencia de la bandera. Bueno, y ganó frente a República Checa. Todo eso lo sabrán ustedes a partir de las 8:25 de la mañana.
3: Por acá saludamos a Milenita. Ella dice que le encanta mucho el fútbol. Dice que desde el 2014 que Colombia hizo ese papel empezó a gustar el fútbol. Pero ella dice que tiene una cita médica a las 8:30. Que si es verdad, a las 8:25 para poder esperar y decirle al doctor que ella va a escuchar el reporte.
1: Bueno, de 8 de la mañana a 9 de la noche. A las 9 de la mañana, está pendiente.
3: A las 9 de la noche, en cualquier momento. Esas
1: en cualquier momento, 13 horas. En cualquier momento. Bueno, 7 de la mañana, 8 minutos, 7:08. Olga Cedes, ¿qué noticia en Barranca Bermeja, la región Colombia y el mundo?
4: Bueno, contarles a esta hora en materia informativa, un motociclista resultó gravemente herido tras chocar contra un búfalo, esto en la vía hacia Lizama, Barranca Bermeja. El hecho se registró cerca de las 5 de la mañana. Un fuerte accidente de tránsito se registró en las últimas horas sobre esta vía importante, esta arteria vial que comunica la Lizama con el puerto petrolero, luego de que un motociclista colisionara contra un búfalo que se encontraba sobre la carretera. De acuerdo con información preliminar y conocida por parte de algunas personas que transitaban a esa hora, el animal habría irrumpido en la vía, dejando sin posibilidad de reaccionar al conductor de la motocicleta, quien sufrió un fuerte impacto y cayó violentamente sobre el pavimento. Conductores que transitaban por el sector alertaron a los organismos de emergencia y también prestaron los primeros auxilios mientras llegaba la atención médica. También contarles que cerca de las 5 de la mañana se registró también una fuerte conflagración. Esto fue en Bucaramanga. Un incendio de gran magnitud se registró hacia las 5 de la mañana en las instalaciones de la fábrica de espumas Santander, ubicado en el norte de Bucaramanga. La emergencia generó preocupación entre los habitantes de esta ciudad debido a la intensidad de las llamas y la gran cantidad de humo que se elevó desde el lugar.
1: Eso está ahí ingresando todo el norte, es en el barrio Kennedy donde queda Espuma Santander. Es una bodega grandísima la que tienen ellos ahí.
4: Sí, señor. Esta mañana las llamas fueron voraz incendio que se registró. Hay una alta pérdida material.
1: Ok, perfecto, son las 7 de la mañana con 10 minutos, 7:10. Muchachos, hay tema del día para que ustedes participen, opinen de una vez a través del WhatsApp 322-364-7820. ¿Usted este mundial va de titular o va de suplente, Arlian Díaz?
2: Bueno, yo creo que voy de titular. No, yo estoy seguro.
4: ¿Usted cree?
1: O sea,
4: usted duda.
2: No. Ya, hablando técnicamente de
1: mire, Lee sabe
3: en teoría, ¿cierto? Claro, en teoría usted debería ser el titular, tú me dices.
1: Ok, y usted Pamela Ginette.
3: No, yo siempre soy la suplente, pero yo soy la suplente tipo Juan Fernando Quintero, yo soy una suplente tipo...
2: O sea, una suplente 10 de 10.
3: Oye, papi, yo soy la suplente tipo... ¿qué otro suplente tipo...?
5: El ingeniero ya tiene titular.
3: Yo soy la suplente, claro, yo soy la suplente tipo Neymar, ya dije Quintero acá en Colombia, vamos a ver, yo soy la suplente tipo Ángel Di María, ¿se acuerda? Argentina.
2: Sí,
3: ¡ay,
2: claro,
3: papi!
1: Okay, entonces,
2: en el jugadores. Bayern, en el Bayern, ¿cuál sería usted, Pamela?
3: Uy, desde el Bayern no solo sé que juega Lucho Díaz allá, solo sé que juega Kane, solo sé que juega
2: Musiala.
3: Musiala, sí, bueno, no sé quién es Musiala, la verdad.
2: Pero no por lo que juega, por lo feita.
4: ¿Será? Pero fea, pero Pamela tiene muchos ingenieros.
2: El cabello es el que me gusta. El cabello es el que me gusta, la verdad.
1: Lo único que le digo es que usted acaba de activar algo en ella.
3: La suerte de la fea, la bonita la desea.
4: Sí.
3: A mí no me ofende que me digan fea.
5: Quedó pensando, Pamela, sí. ¿Qué le iba a responder?
3: No hay mujer fea, sino mal vestida.
1: Ok.
3: Y no hay hombre feo, sino hombre sin plata, tú me sientes. No, para que vaya, porque mátame la cabeza. Igual fuera la persona que no me pusiera cierto, pero tío, no.
4: Y hoy es viernes, Pamela.
3: Hoy es viernes, oiga, sí, yo pensé que era lunes, güey, mi chica, hoy es viernes.
2: Juiciosa,
4: y hoy es viernes con puente festivo, Pamela.
3: Ay, juepuchica, ¿en serio?
1: Ajá.
4: Uy, ya tiene programación con los ingenieros.
3: Claro que sí, no, cambiamos de profesión, tú me decís.
4: ¿Ah, sí?
3: Estamos con un doctor, tú me decís.
4: Ay, doctor. Vea pues. Claro,
3: un doctor, un odontólogo que me hace bien el oral, ¿para qué va a decirle que no? El examen oral cuando uno va. Hay que hacer, ¿se han hecho examen oral ustedes? ¿Hace cuánto que no se le revisan la jeta?
1: Oiga, hace como unos 6 meses no me reviso la jeta.
4: Ayer estuve plan con Leandro en el odontólogo.
1: Pero para el niño, no para usted.
4: No, para los dos. Hicimos una muy buena tarea ayer.
1: Ah, ok, bueno, perfecto.
3: Que tú me decís.
1: Bueno, 7:12, 7:12, la emisora que se escucha más. Recuerde que hoy es compatibilidad de signos. Los oyentes van a comenzar a decir, a preguntarnos si quieren saber si es compatible con su pareja, si está conociendo a alguien, si alguien le escribió por Tinder, le escribió por Messenger, le escribió por donde sea, y usted quiere tener una relación estable con esa persona o quiere conocerla más, pero antes de eso quiere escuchar lo que diga la maestra Pamela Ginet, lo hace a través del WhatsApp 322-364-7820. Por ejemplo, dice por acá, hola, comenzamos, buenos días, quiero saber qué tan compatible soy con mi pareja, llevamos apenas 2 meses de habernos conocido, ¿sí? Y ya comenzamos una relación. Mi signo es Libra y el de él es Sagitario.
3: Bueno, te merece, vamos, es una compatibilidad que hemos tenido muchas veces ya, la gente como que, oiga, los de Libra y Sagitario como están es alborotados últimamente, ¿cierto? Hemos tenido últimamente bastante mal. ¿Dice el nombre de pronto por ahí o Anonymous?
1: No, dice el nombre, tiene aquí el 310-666, ya.
3: Dice, uy, ese número, 666, cuidado con ese número, que el número me da miedo, güey, chica. Él dice entonces que Sagittarius y Libris, tu merced, ¿llevan cuánto de novios o de pareja?
1: De pareja 12 meses.
3: 2 meses de novios.
1: Sí, señora.
3: Bueno, el problema aquí es que se puede ver que la cosa va muy bien, pinta muy bien el Sagittario y Libra, solamente que ella es feliz porque conoció un hombre, según lo que veo por acá, que lleva 2 meses de novios con él y son felices. Solo que hay un pequeño detalle,
1: ¿cuál es?
3: Que el esposo de ella no está de acuerdo con esa relación. Entonces, eso es lo que se puede ver aquí a simple vista. Pero ¿qué vamos a encontrar acá en la compatibilidad, la compenetración de Sagitario y Libra?
1: ¿Qué dice?
3: Se encuentra que es una combinación, se puede decir que buena, porque no vamos a decir que tampoco es de las peores, pero tampoco es que sea la más elevada para poder tener compenetración. Sin embargo, pues es una relación que hay que aflojar un poquito, o sea, hay que quitarse un poquito como el muro que ponen de pronto tanto Libris como Sagitarius. Al parecer, pues, digamos, heridas o secuelas de alguna relación anterior o relaciones anteriores, porque hoy en día es difícil encontrarse una persona que solamente haya tenido una relación, ¿cierto?
1: Sí, es complicado.
3: Muy difícil encontrar eso. Entonces, de pronto por relaciones anteriores hay heridas, ¿no? Hay heridas que han quedado por ahí y pues tanto Libris como Sagitario necesitan poner más de su parte y, como dije, aflojar un poquito, o sea, ceder un poquito o dar un poquito de confianza para que la relación pueda ser estable. Igual encontramos acá que es una relación pues relativamente nueva, 2 mesecitos, eso es muy muy nuevecito, todavía muy tierno, eso todavía él le, digamos, él le puede, le gasta la salchipapa, todavía ella le dice, ay, parece
5: bonito. Están en la etapa de enamoramiento.
3: Yo no me enojo por nada, le dice, están en la etapa de enamoramiento, entonces todavía ella le dice, pareja, vaya tranquilo, mi amor, vaya a jugar a la sintética. Aquí a las 11:30, vaya tranquilo, que yo por eso no me enojo, yo no le digo
4: ¿a
3: nada.
4: ¿Qué horas?
3: 11:30 de la noche. A jugar la sintética, claro, hay partido claro de sábado, Tomercia, hay que
2: claro
3: ir.
2: Que sí.
3: Entonces, están en esa etapa, ¿no? Tomercia, donde todo es paz y amor. Entonces, ¿cómo le va en el delicioso?
1: ¿Cómo les va? A ver.
3: En el delicioso encontramos que también es una relación que esa sí funciona, digamos que de entrada, tu merced.
1: Okay.
3: Eso apenas.
5: Ni el mes llevaba ni ya.
3: No, ya ese sí, hasta ahora, hasta la periodista se da cuenta de lo que dice la runa vikinga. Entonces, para que vea usted que es algo realmente transparente acá. Ella pudo verlo, ella pudo notar lo que no lleva ni un mes cuando ya le habían pegado al peluche.
5: Sí, con la mejor.
3: Entonces, tu merced, eso pasa. Entonces, en el delicioso es una relación bastante satisfactoria para estos dos signos, tanto Sagittarius como Libris, van a tener una compenetración bastante estable. Y bueno.
1: Y bueno, se acabó la primera parte de la compatibilidad de signos en esta mañana. Son las 7:16. Arlian Díaz, ¿hay planes para ese fin de semana? Y el plan es en el Centro Comercial San Silvestre.
2: Claro que sí, Manolo. 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Claro que sí. 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
3: ¿cómo se llama,
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3: Le hice aquí, mire.
2: Patinaje sobre hielo sintético, Pamela. Vea, solo porque le hice un comentario una a uno. O sea, fue un chiste, mi amor.
3: ¿Cuál chiste dijo usted?
2: No, tranquila, no pasa nada.
3: Vea. Ah, no, que yo soy fea. Sí, hola, buenos días a todos. Yo soy fea. Pamela Humor es la más fea de todas. Ya, pues a mí no me afecta, papi, tranquilo, soy la fea. Bueno, elicémonos para el Centro Comercial.
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1: Cinco fotos.
3: Con los buenos días, ¿no?
1: Cinco fotos por 20
2: fotos, no llega y un video.
1: Y un video. Dice, no, ¿cómo sabe? Yo el video no lo sabía.
3: Diana le escribió, ¿y usted cómo sabe eso, gran sinvergüenza?
1: Bueno, son las 7 de la mañana, 17 de
3: hora. En TikTok sale eso de manera.
1: Ah, ok, dice allá, solamente en eso.
3: Ahí sí que están en TikTok.
1: 7:18, es el viernes. Aquí estamos en Arriba Yariguíes. Mariano Cívico. Entre sábanas blancas.

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2: Bueno, a las 7 de la mañana con 27 minutos, así continuamos en Arriba Yariguíes. Yo siempre he dicho
3: sí,
2: que...
3: señor.
2: Yo siempre he dicho, vea, que usted es multifuncional. Sí. Usted, donde la coloquen, juega bien.
3: Sara, escuche.
4: Ella es multifacética.
3: Ah, ¿con quién hablan? ¿Con Olga?
2: Con usted, mi amor, con usted, mi chica.
3: Ah, pero pues sí. Como le dijo la fea antes, de pronto dije, no, pues de pronto no. Oiga, oye, les voy a decir algo, como ayer el mundial empezó. ¿En dónde fue que empezó el mundial ayer? Que se me olvidó.
2: En México, Ciudad de México.
3: En México, no mames. Vamos a ver. No mames, güey. Hoy voy a decirle algunas cosas como se dicen en México y como se dicen en Colombia, tu merced.
2: Ok.
3: Eso, vamos a decir, en México, yo voy a decirlo, y son cosas de la vida real, ¿oíste? Porque eso es lo que me gusta, que son cosas que pasan en cualquier lugar, pero en este momento son solo de México. Usted sabe, por ejemplo, cuando están allá en México, ¿cómo se puede decir cuando están, por ejemplo, las mamitas?
2: Las mamitas, a ver.
3: Las mamitas salen, sale con el niño.
2: Sí. El niño
3: y el niño empieza a pedirle gelado, a pedirle carguerías, eso, quieren tragar el dulce, wey. Y eso, mejor dicho. Salen a eso, entonces, ¿sabe cómo dice la mamá en México cuando el niño le pide?
5: ¿Cómo dice?
3: La mamá en México dice, pues, órale, chamaco, pídete un helado.
2: Órale, chamaco, pídete un helado.
3: Canta ese mexicano. ¿Y sabe cómo dice la mamá en Colombia?
2: ¿Cómo dice?
3: No, señores, la casa hay sopa.
4: O el lado izquierdo o el lado derecho.
3: Uy, bueno, chiste de esa. La izquierda, la derecha.
2: Sí.
3: La alianza se ríe, los chistes suyos.
2: Sí, claro. Sí.
3: En México, ¿cómo dice cuando una persona necesita buscar un lugar para vivir? Eso se llama la renta, le dicen allá, ¿no? Ya sí. no dicen tanto la
4: renta. La residencia.
3: No, la renta, ya no dicen, yo dicen arriendo. No, venga, que mexicana sí sé bastante porque tengo que ser amigo mexicano y me va a echar a mi tierra en los ojos con el mexicano, mija. Buenos días. Entonces, ¿cómo dicen la gente cuando va a buscar a alguien la renta?
2: ¿Cómo dice cuando alguien va a buscar en la renta, güey?
3: Le dice la dueña de la casa o el dueño de la casa o los dueños de la casa le dicen, te rento la casa porque sé que la necesitas.
2: Te rento la casa porque sé que la necesitas.
3: ¿Cómo le dice? En Colombia.
5: En Colombia.
3: O en Barranca, también sabe cómo le dice. Bueno, en México dicen, te rento la casa porque sé que la necesitas. En Barranca y en Colombia, ¿saben cómo dicen?
5: ¿Cómo dicen?
4: ¿Cómo dicen?
3: Dejar 2 millones de pesos de depósito. Puchica, queda usted como desinflado. ¿Sabe cómo? Ay, en México, ¿sabe que en México también los niños juegan fútbol, ¿no?
2: Sí, claro, le gusta mucho el fútbol a los niños.
3: El fútbol, allá le dicen el fútbol. Entonces, en México juegan el fútbol los niños. ¿Y sabe cómo dice cuando un papá va a ver al niño jugar? Póngale esta categoría, sub-8.
2: Sub-8, sí.
3: Agáchale en clutch. Entonces, por ejemplo, la sub-8, entonces, cuando van allá, el papá sabe cómo dice cuando el árbitro, el juez central, amonesta al niño porque como un niño de 8 años y le saca,
2: sí, claro.
3: Le saca roja, juepuchica, ya le saca roja al niño. ¿Sabes cómo dicen los papás en México?
5: ¿Cómo dicen?
3: Dice el central amonestó al chamaco por cometer falta.
2: El central amonestó al chamaco por cometer falta.
3: ¿Y sabes cómo dicen en Colombia?
5: ¿Cómo dicen en Colombia?
3: Oiga, árbitro triple y juep.
2: Oye, es momento, de seguir en Arriba Yariguíes, Manolo.
5: Hablando de mundial, hablando de arbitraje, hablando de todo quedó listo y nadie se perdió ayer lo que se vivió en el inicio del mundial. La pregunta que muchos han hecho, ¿sí les gustó la inauguración que se vivió en México?
2: Bueno, yo no, la verdad no la vi, pero tengo la verdad la muchos vio? No vi la inauguración del mundial.
3: Se la perdió,
2: pero hay muchos comentarios de inconformismo como tal, que de pronto hubo cierta desilusión o decepción en la inauguración del mundial para muchos usuarios.
5: Sí, señores. Pues ayer fue la inauguración, no le vi como el sabor mexicano que se quería ver, o otras cosas tradicionales como nos tenían acostumbrados en los mundiales, que metían más cosas. Incluso esa mañana lo decíamos con Carlos Castañeda, que estuvo mejor en el entretiempo la Super Bowl que la inauguración del Mundial 2026. La presentación de los colombianos, increíble, súper buena. Estuvo la J Balvin, también la de Shakira, se presentó Maná, Los Ángeles Azules. Tuvo buenísimo la parte, y Ryan Castro fueron los que inauguraron ese mundial. Pues todo quedó listo, el mundial ayer inició, quedó oficialmente inaugurado ayer jueves 11 de junio con una espectacular ceremonia, diciéndolo así, pero no fue lo máximo como lo estábamos esperando, o como yo lo estaba esperando, de apertura, pues que combinó la tradición mexicana, música y fuerte protagonismo del sabor latino en el Estadio Azteca de Ciudad de México. recordemos que para el Mundial, escuchando las notas que nos dice Freddy Zeta, el estadio para el Mundial no se llama el Estadio Azteca, sino Ciudad de México.
2: Ciudad de México, estadio de Ciudad de México, estadio de Dallas, estadio de... En todos los estadios será así, o sea, mencionarán que es el estadio de la ciudad donde se juega.
5: La fiesta comenzó con artistas locales e internacionales que encendieron el ambiente en las tribunas. Los primeros en salir fueron los mexicanos de Maná, que interpretaron Oye Mi Amor, seguido por los venezolanos Danny Ocean. Luego apareció la agrupación Ángeles Azules, que son mexicanos también ellos, y cantan el estilo cumbia, y también junto a Belinda, una presentación que puso a cantar a los asistentes. Además, el turno de Colombia marcó uno de los momentos más destacados del espectáculo, cuando salió J Balvin, que abrió la participación y posteriormente compartió el escenario con Ryan Castro, quien apareció en una, con un atuendo típico paisa. Más adelante llegó Shakira, acompañada del nigeriano Burna Boy, para interpretar Day Day, la canción oficial del Mundial, que está ahí al fondo. Esa es la canción oficial. Y adivine qué canción se comenzó a viralizar en las redes sociales.
1: ¿Cuál?
5: La Dueña del Swing. Esa fue la canción que comenzó a viralizarse. Y ahora todo TikTok está invadido por este merengazo, que es de fin de semana, que es buenísimo, bacanísimo, porque Shakira, después de presentarse, en el fondo estaba esa canción y comenzó a bailar.
2: No paró de bailar Shakira en ningún momento.
5: En ningún momento. Incluso muchos por ahí en redes sociales decían que no era Shakira, que era una doble, que no sé qué. Ajá. No, si era Shakira la que se presentó en la presentación, en la inauguración del Mundial, si era Shakira, no era ninguna doble ni nada. Y la que estaba bailando también era Shakira. Tenía una energía increíble Shakira en el momento de haber terminado, en el momento de presentarse, y en todos los momentos que estuvo ahí antes de presentarse, en las presentaciones, o eso se llama, los ensayos que hacen antes. Tenía una energía espectacular, y así lo demostró Shakira, que hoy coloca en tendencia esa canción a nivel mundial.
2: Los hermanos Rosario.
5: Hermanos Rosario.
2: Oiga, por ahí le tengo el dato de, según una revista llamada The Athletic, ¿cuál es la camisa más bonita o la mejor camisa en el Mundial? Ahí les tengo el dato, pero después de estas dos entradas que vamos a hacer, ya vengo con ese dato.
5: Ok, perfecto. Son las 7 de la mañana, 34 minutos, 7:34 en Arriba Yari Guíes.
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0: Bueno, cuando son las 7 de la mañana con 43 minutos, arriba Yariquíes en este super fin de semana, un viernes que promete, un viernes que se celebra este fin de semana el Día del Padre, que se celebran muchísimas cosas. Ya comenzó el Mundial, hoy tenemos partido de Mundial, mañana, pasado mañana, todos estos días vamos a estar disfrutando de partidos del Mundial.
1: Uy, sí, tu merced.
0: Muy genial.
1: Eso están unos partidazos, tu merced.
0: Sí,
1: están bravo esos partidos, así que mejor dicho, pero yo quiero ver, por ejemplo, un partido entre, por ejemplo, Curazao y Bosobo, me encantaría ver ese partido.
0: No están jugando el Mundial, nena.
1: Oiga, pero un partido. Uy, no me haga quedar mal, papi, porque Curazao está jugando el Mundial, o sí, yo, Curazao, bueno, buenos días, señor.
2: Incluso juega el domingo, si no estoy mal. Curazao juega el domingo, si no estoy mal.
0: Pero Bosobo no, Kosovo sí está jugando.
1: ¿Oye? Ah, bueno, debe ser Bosobo.
2: Oiga, por ahí vi que hay un partido como a las 11 de la noche, si no estoy mal.
0: 11 de la noche, sí, hoy.
2: Partido.
0: Hay partidos 11, 12 de... Hoy no, pero sí hay partidos 11, 12 y hasta 1 de la mañana.
2: Pues madre, muy tardes. Pero bueno, listo. 7 de la mañana, 44 minutos. Aquí está la información también para que ustedes sepan todos los tips, toda la información, todo lo que tienen que saber y enterarse con Freddy Zeta.
1: Oiga, hay que estar muy atentos, de verdad que sí. Eso está interesante, el tema del Mundial, como lo dice Alian y los compañeros, el tema de los partidos, los horarios. Hoy, uh-huh, por ejemplo, el partido, uno de los más, digamos así, pues llamativos por el tema de que es la inauguración en su país. Ajá. En Canadá, está en la selección de Canadá, hoy pues tendrá su ya debut y será pues otra inauguración. Recordemos que este Mundial pues tiene esa particularidad que por ser en tres países, pues vamos a tener, se puede decir que tres ceremonias de inauguración. Hoy, por ejemplo, Canadá a las 2 de la tarde hora colombiana se enfrenta a Bosnia y Herzegovina, un partido que pues no es de lo más llamativo, digámoslo así, pero les voy a hablar un poquito de esta localidad donde se va a jugar ese partido, que es la casa, digamos, hoy de la selección de Canadá. Es en la ciudad de Toronto.
0: Toronto,
1: okay. Toronto, Canadá. Una ciudad que tiene algunas cosas curiosas y también, por ejemplo, el tema de irse a vivir allá. Mucha gente, yo he escuchado que Canadá, que Toronto, que es un buen lugar para vivir. Sin embargo, hay que decir que es una de las ciudades más caras para vivir en Canadá, porque es la ciudad más grande del país, ¿no? Sin embargo, okay, tampoco es la capital, pero sí es una de las ciudades más grandes. ¿Sabe cuánto vale un pasaje a Toronto y de vuelta?
3: ¿Cuánto vale el precio?
1: El precio está más o menos entre 1,810,000 y 3,610,600 pesos ida y vuelta los pasajes a Toronto. Y el tiempo son aproximadamente, creo que son 6 horas de vuelo, más o menos 6 horas 10 minutos en digamos así, el tema del vuelo hacia Toronto. Algunas particularidades o cosas curiosas que tiene la ciudad de Toronto es que usted puede llegar a esa ciudad y va a encontrarse con algo que se llama pues el tema del bilingüismo.
0: Bilingüismo, sí.
3: Ya, ¿y eso que, de qué trata?
1: Hay muchas culturas, se dice que hay más de 100 culturas, y en idiomas, por ejemplo, predominantes en Toronto está el francés y el inglés, más que todo, pero también usted se encuentra con en diferentes colonias, puede ser, sí, pero pues hablamos también del español, del sí, italiano, que son los más dominantes en aquel lugar, como lo es en Toronto, Canadá. Importante también para que usted se prepare para el tema de la gastronomía, porque usted va a encontrar platos típicos como, por ejemplo, tostadas de aguacate.
2: Tostadas de aguacate.
3: Qué rico, eso suena rico.
1: Suena interesante. Otros platos como, por ejemplo, el huevo, donde tiene una de las más mayores variedades de manera de preparar el huevo, es en Toronto, Canadá, en diferentes estilos.
0: Tienen cierta como tal. Aquí también el huevo es sabroso, yo.
2: Sí, es rico. ¿Sí
1: le han dado huevo a Diana acá?
0: Sí, sí.
2: En todas las presentaciones, rico, sí. En
0: todas las presentaciones.
2: Es rico, a mí me gusta.
1: Sí, a mí me encanta el huevo. A mí me gusta más blandito, la verdad. Yo sí tengo que decirlo, que el huevo me gusta más blandito.
2: No hay nada más rico en esa vida. Para mí, el huevito asado, sí, que traiga la yema blandita, y en el arroz.
0: Yo le dejo caer unos cuadritos de cebolla.
3: Esa palabra, huevo asado.
0: Sí. Yo le dejo caer unos cuadritos de cebolla.
3: ¿Huevo asado?
2: No me gusta el huevo frito.
3: ¿No te gusta el huevo frito, pero te gusta el huevo asado?
2: Sí, claro, yo hago el huevo en agua. ¿Sí? O lo hago sin aceite o sin agua. ¿Sí? Así lo hago, pero no me gusta con aceite, no me gusta.
0: ¿En mantequilla no le gusta?
2: Tampoco me gusta. No me gusta. No me puede gustar.
3: ¿Cómo le gusta el huevo?
2: Así, normal. Si lo voy, lo coloco normal en el sartén, sin agua o sin aceite. Ajá. O si no, lo hago con un poquitico de agua. ¿Sí?
3: Okay.
2: ¿Y qué hago si será frito?
0: ¿Tiene alguna particularidad, Z, el huevo en Canadá? ¿De cuando lo hagan de otra manera?
1: Pues le digo que tiene, se dice que son más de 15 maneras de preparar el huevo, lo que me dicen por acá las fuentes que tenemos allá en Toronto en ese momento, nos están enviando acá los datos. Nos dice que se prepara de 15 maneras diferentes. Me imagino que también se hará frito, se hará revuelto, pero pues en otro nombre, no sé.
3: Posado.
1: Asado, sudado, periqueado y demás. Entonces, vea, otra de las particularidades que usted va a encontrar en Toronto, Canadá, es que usted, una persona no puede consumir alcohol sino después de los 19 años. en lo que dice, pues digamos, la ley. A diferencia de Estados Unidos, aunque están punto, pegaditos, en Estados Unidos recordemos que la mayoría de edad o para este tema del alcohol es después de los 21 años.
2: Y mire, entonces, y mire que no es tan fácil, a pesar de que se han pegado los países, no es fácil ingresar de Estados Unidos a Canadá y de Canadá a Estados Unidos. Tampoco es fácil, no es así porque somos vecinos y vamos a entrar así como de pronto lo hace Colombia con Ecuador, con Venezuela, con Brasil. No, allá es un poco complicada la cuestión para el ingreso tanto de los canadienses como estadounidenses.
1: Bueno, así es. Y otra de las particularidades de Toronto es que es una ciudad que se encuentra en gran, una parte de la ciudad está bajo tierra. ¿Cómo así que bajo tierra? Pero resulta que en los temas de en invierno, que va más o menos de noviembre a marzo, pues aunque no es tampoco la ciudad más fría, sí, pues obviamente la nieve y demás hacen que pues la gente quiera buscar como un lugar calientico. Por lo tanto, hay unos, una, digamos, debajo de la ciudad hay como una red de pasillos, por decir, como centros comerciales, y son 19 kilómetros que están bajo tierra en este momento en Toronto. Entonces, una particularidad es que usted tiene que tener eso. Otra cosa es que hay que llevar bastantica plata. ¿Sabe por qué?
2: ¿Por qué?
1: Porque usted va y con su, ¿cuánto es la propina acá? El 10% creo que
0: de
1: la cuenta. El
0: 10% de la cuenta, sí.
1: Bueno, en Toronto usted debe llevar el 15 o el 20% de la cuenta para que sea la propina. Le está la opción de si lo quiere dar en efectivo o si pide que se lo carguen a la cuenta, y pues es algo
0: que están muy desarrolladas.
1: Es otro nivel, obviamente, es otro nivel. Y pues obviamente para el tema de los universitarios que van a hacer sus especializaciones o algo allá, están también los lugares donde puede, hay casas con habitaciones compartidas, como lo ves, y ustedes encuentran en la web la demanda de los lugares que le pueden rentar si quiere vivir una temporada en Toronto, Canadá. ¿Por qué hablamos de Toronto? Porque hoy juega la selección de Canadá en esta ciudad.
2: Uno escucha Toronto y una vez se va, piensa que ni siquiera es Canadá, uno lo asimila por allá con Asia, con un, no sé, una ciudad china, japonesa, sí, pero no, sí, es por allá canadiense, y no es la capital de Canadá, como lo dice Pamela, sino que la capital de Panamá, para el que sale tan clase
0: de
2: Canadá, exactamente es Ottawa, así se llama
0: Ottawa. Ottawa, sí, claro que sí.
2: Es la capital de Canadá, Ottawa, así se llama.
1: Bueno, recuerden además que lo que decía Leana hace un momento, con esto para ir cerrando ya, el estadio, pues es conocido normalmente como el, digamos, el BOM Field.
0: BOM

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2: Las 8 y un minuto.
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0: imagínense que este chiste se cuenta cuando uno está en, cuando me han contratado, por ejemplo, a veces para terapia de pareja, también nos han contratado, sí, gracias a Dios, a Pamela Humor, para hacer reír a las parejas, porque hay parejas que no se ríen, tú me decías, hay parejas
1: suele
0: que...
1: Suele suceder.
0: Sí, ya eso es amargado, porque mejor dicho, se levantan y ese caldo le queda simple, esa guapanera le queda reulce y juemichica.
2: Y
0: ese,
2: con toda intención.
0: Uy, sí, eso mejor dicho, no se va a hacerle ni los huevos, ya eso lo hacen así, porque ya no se toleran, tú me decías. Entonces, este chiste lo contamos cuando estamos en shows para parejas, se llama así en vivo, ¿no? Okay. Y con este chiste se cuenta en el minuto 9, más o menos, se me lo mueve, digo del 9, sí, del show en vivo. Y es el chiste de dos televisores.
1: Ay, ¿qué pasó?
0: Dos televisores que estaban en una fiesta.
3: Ajá.
0: Dos televisores que estaban en una fiesta. Los dos televisores eran hombres y la señora televisora les había dado permiso ir a la fiesta, ¿no? Recuerden que es un show para parejas.
3: Sí, entonces, claro.
0: Le dieron permiso, los dos televisores fueron de fiesta y se fueron a bailar y eso, mejor dicho, y de todo, y rumbeaban y pa' allí, baile pa' acá, baile pa' acá. Cuando uno de esos se soya y empieza a pelear con otros televisores.
3: Y eso.
0: Uy, eso empezó y eso les partía la pantalla, les daba pra, pra.
3: Pleque,
0: pra, pra. Y cuando llega y me madre y le dice el otro, oiga, sí, ve, eso es lo que no me gustaría ir a tomar con usted porque usted pierde el control.
3: Qué bueno. Lo bueno es que ella se ríe de su propio chiste. Yo por lo menos no tengo esa capacidad.
0: Es que es tan bueno que yo misma me río de mis chistes. Si a mí me risa mi chiste porque es muy buenísimo y uno va a la fija.
2: Claro.
3: Totalmente. Bueno, es momento también de informarnos en esa hora. De estar bien informados a esta nueva hora, 8 de la mañana con 11 minutos, con Sara Burgos en esta mañana.
2: A esta hora del día les contamos que las autoridades asestaron un nuevo golpe a las estructuras criminales que operan en el Magdalena Medio. En un operativo conjunto entre el GAU, la Militar y la Policía Nacional, fueron capturados alias Chepe o Pichón y alias Marcos o Carlos, señalados de ser presuntos cabecillas del Clan del Golfo en esta región del país.
4: La Quinta Brigada del Ejército Nacional y sus unidades orgánicas desplegadas en el área de operaciones, nuestro Gaula Militar Magdalena Medio, en coordinación con DIJÍN de nuestra Policía Nacional, logran la captura de dos sujetos integrantes del GAO Clan del Golfo, de la subestructura Edgar Madrid Menjumea, en el área general de Yondó y los municipios anexos al río Magdalena. Alias Chepe o Pichón, integrante de esta estructura, se desempeñaba al parecer como cabecilla de zona del componente criminal focalizado. Este sujeto participó al parecer en el ataque terrorista a la estación de policía de Cimití el año inmediatamente anterior. Asimismo, está vinculado aproximadamente con 13 homicidios en ese sector. Ya mencionado, el sujeto alias Marcos o Carlos, integrante de la misma subestructura, con aproximadamente 6 años de actividad criminal, se desempeñaba alimentando la economía ilícita a través de la explotación ilegal de yacimientos mineros y de extorsiones a los diferentes gremios del sector. La Quinta Brigada del Ejército reafirma su compromiso institucional en el desarrollo de operaciones militares de acción decisiva, de configuración, de sostenimiento. Pero a su vez, invito a la población civil a que haga uso de las líneas gratuitas, la 107, para cualquier evento o acción terrorista. Y denuncie nuestros gaulas militares en la línea gratuita 147, cualquier situación de extorsión o secuestro. El Ejército Nacional, con su Quinta Brigada, cumple la misión, efectuando un aporte permanente al cumplimiento de los objetivos estratégicos del Plan de Campaña Ayacucho Plus.
2: Recordemos que la extorsión se ha convertido en una de las mayores preocupaciones para comerciantes, emprendedores y ciudadanos en Barranca Bermeja. Las cifras reportadas en los últimos años muestran una tendencia creciente que hoy está generando inquietud sobre el impacto que ese delito está teniendo en la economía local. Recordemos que los registros indican que en 2023 se reportaron 41 casos de extorsión. En 2024 la cifra aumentó a 57 y durante 2025 al alcanzó los 89 casos, reflejando así un crecimiento sostenido que mantiene en alerta a diferentes sectores productivos de la ciudad.
3: Muchas gracias, Sara, por esa información y por siempre estar comunicando todo lo que es tendencia o nuevo en Barranca Bermeja y en Colombia. Así continuamos, porque ese también momento de seguir sabiendo las compenetraciones entre signos con la maestra Pamela Giné.
0: Bueno, tu merced, así es, vamos a hablarte de esa compenetración, esa compatibilidad de signos que los oyentes la está solicitando bastante, ¿verdad? Que es mucho lo que están solicitando esa compenetración. Y vamos a hablarle en este momento, tu merced, a una persona que nos escribe en el WhatsApp 322-364-7820 y nos están pidiendo la compenetración, por favor, entre Leus y Capricornios.
3: Leus y Capricornio, ¿ok?
0: O Leus y Escorpio, espérame por acá, que es que las gafas fue puchanito, $1,000,000 para comprarme la gafa. Leus y Escorpio, ¿ves, tu merced?
3: Ok.
0: Entonces, esta combinación o esta compenetración entre Leo y Scorpius, la verdad no vamos a decir que sea muy, muy alta, sino que es más bien baja, y es bastante baja esta compatibilidad o esta, así es, compenetración. La atracción es enorme, pero el choque fuerte de caracteres es más. Leus va a querer siempre ser como esa persona protagonista de la relación, o querer llevar las riendas, y Scorpius le pasa lo mismo, es el que quiere controlarlo todo y que las cosas chocan bastante. Quiere que las cosas se hagan a la manera de él, Scorpius, y Leos quiere ser protagonista, quiere llamar la atención y demás. Entonces, estos caracteres hace que la relación o la compatibilidad de entrada no sea, digamos, que muy buena, sino que, repito, más bien, exacto, más bien es como más bien baja. Tanto Leos como Scorpius son signos fijos, podemos decir acá, estrechamente ligados al valor, a la determinación, pero también a la resistencia. Y lo que sí, pues, tiene que ver mucho es que va a haber el enfrentamiento de dos egos fuertes. Aunque sean totalmente diferentes, puede originar conflictos importantes al intentar Leo de pronto ser el que dé las órdenes, y Scorpio quiere como entremeterse en sus espacios privados, y pues a Leo no le gusta sentirse como invadido en su área, tu merced. Entonces, estas colisiones se pueden, digamos, tener en cuenta, las pueden resolver más bien con explosiones de pasión. ¿Por qué? Porque al menos eso pasa en las primeras etapas, mientras que pues todo se nivela, todo llega a un, digamos, total o normal, mejor, desarrollo. Sí. Aquí vamos a ver también cómo les va tu merced, cómo les va en el como a cajón que nos cierra.
3: Pamelita, de pronto, o sea, la conclusión que yo llego es que no están chocando como deberían, ¿sí?
0: Digamos que, o sea, ¿cómo así que como deberían?
3: Porque yo me entiendo, tranquilo.
0: Usted se entiende usted mismo, sí, bueno, muy bien, usted mismo se responde. No, pero yo le digo, porque es que los dos signos quieren tener el control de la relación. Correcto. Entonces va a ser diferente, va a ser difícil que la cosa funcione a primera vista, ¿no? Estamos hablando de una compatibilidad. Sin embargo, hay que decir que en esa parte del delicioso, ¿cómo les va? Pues la combinación de fuego y agua siempre se va a generar como el vapor, ¿no? Siempre va a ser algo que va a formar algo incluso más fuerte. Eso genera, pues, bastante, digamos, entendimiento en la parte íntima de estos dos signos. Resulta que aquí encontramos que Leos tiene algo que se llama entusiasmo. Eva. Entonces, tu merced, y también la pasión desenfrenada de Leo, eso pueden ser devueltos de la misma medida por la sexualidad tan profunda que tiene Scorpius, un signo bastante de juego que le encanta, pues obviamente la parte activa en la sexualidad. Entonces va a ser que se entienda muy bien con Leos, y en esa parte sí se pueden compenetrar de una manera más fácil, he dicho, y bueno.
1: Y bueno.
3: Ya, estuvo muy buena esa compenetración. Sí, un análisis profundo, Pamela.
1: Bastante. Pame, aquí me está escribiendo Claudia Pérez.
0: Sí, señorita.
1: Y me dice, amiga, pregúntale a Pame. Aries y Tauro.
0: Bueno, ya ahorita la vamos a desarrollar. Entonces, ahí me queda la tarea pendiente, tu merced, para pues saber con quién nos vamos.
3: Bueno, es momento de hablar acerca de eso que les estaba diciendo ahorita, que Carlos hizo un análisis también esta mañana de las camisetas, digamos, más llamativas en el Mundial. Y voy a comentarles cuál es la camiseta más bonita.
0: ¡La más bonita!
3: Oiga, le digo que la selección de Ghana es la que ganó.
0: ¿Es la que gana? Gana es la que gana.
3: Ghana es la que gana.
1: Ay, no, ¿cómo va a ser?
0: Correcto. Vamos a buscar a ver si es verdad, Lian. Claro que sí. Gana.
3: Vaya buscando usted también en casa.
1: ¿Quiénes ocupan los primeros tres?
3: Bueno, esta revista llamada The Athletic es una revista deportiva. Sí. Eligió las mejores camisetas del Mundial y Colombia, obviamente, sorprendió en la lista. Sí. Recordemos que este año, esta edición del Mundial 2026 son 48 selecciones y, bueno, digamos que en el ranking número uno está la selección de Ghana. La camiseta diseñada por Puma recibió elogio por incorporar elementos inspirados en el kente, un tradicional tejido artesanal africano relacionado con la figura de Anansi, una araña presente en el folclore de este país. Así que pues es muy chévere, digamos, profundizar. Sí. ¿De dónde vienen esas camisetas? Claro, ¿cuál es esa razón de ser? Claro que sí. Bueno, dice por acá: en general no me vuelven loco los diseños de Puma, pero este estalló porque parecen enormemente interesantes, pero esa no es absolutamente una acusación. Uh-huh. ¿Qué puedas hacer contra este? Escribió Miller, que es uno de los, digamos, una de las personas que son de las que publica en esta revista. Dios. Dice por acá: Colombia está en el grupo de las mejores. La selección Colombia ocupó el puesto número 11, una ubicación que la convierte en una de las mejores camisetas valoradas de su de las 20 primeras,
2: correcto.
3: El uniforme llamó la atención por su combinación de colores y por los detalles inspirados en las mariposas amarillas, símbolo asociado a nuestra identidad colombiana.
2: Nuestra camiseta es hermosa.
0: Muy linda, pero no, mire que sí, la de Ghana pues tiene, no es que sea pronto pues que sean, digamos, mucho de borde, pero sí tiene algo que llama la atención. Estoy viendo por acá la titular, la oficial,
3: sí.
0: Y tiene unos acabados muy bonitos de Puma, además tiene algo que parece como píxeles o como colmena, no sé, si usted mira a fondo o le hace zoom a la imagen y eso le da un estilo único. ¿Sabe cuánto vale, Adrián y compañeras?
3: ¿Vale?
0: La camiseta de la selección de Ghana, los precios oscilan entre 350 mil pesos y 420 mil pesos colombianos.
2: Dios.
0: ¿Qué pasa? Pues que depende de la versión. Por ejemplo, está la versión aficionado, estadio para adulto, está en 390 mil pesos. Digamos, pues no es la original como tal, sino la versión aficionado. Y es la que, pues, cuando uno compra, no que sea la original, no es que sea la que se ponen los futbolistas, sino que es una versión que sacan para el público,
1: lo
0: ¿no?
1: Lo que uno llama la réplica doble A, ¿no?
0: Puede ser, sí, algo así. Y pues está la versión de niños, está entre 150 y 275 mil pesos. Y la versión es, de años anteriores, pues ustedes las pueden encontrar desde 180 mil pesos.
3: Listo, bueno, interesante todo lo que sabemos acerca de las camisetas de las selecciones en el Mundial. Continuamos en Arriba Yariguíes.

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1: Bueno, son las 8 de la mañana, 30 minutos, 8 con 30.
2: ¿Ya tan rápido? Pues
1: sí, señorita.
3: Se acabó, esperemos que sean las 10 ya.
1: Es momento también de hacer conexión con nuestro compañero, nuestro corresponsal, que se encuentra en ese momento desde Ciudad de México. Bueno. Con muchísima información, Ariel Quiseno, con los buenos días, mi hermano, un abrazo. ¿Y cuál es ese ambiente, esa, digamos, esa energía del segundo día del Mundial 2026? Ariel, buenos días.
4: Malamito, hola, ¿qué tal? Buenos días. Saludos para usted, saludos para Urquita, saludos para Freddy, saludos para todos ahí en la mesa.
2: Gracias,
4: para
2: Pito, Sara, por ser tan atento. Ahí. Gracias, buenos días.
3: Gracias, Mito, también o yo.
4: Saludos también. Claro, y para todos.
5: Diga para todos, porque si no se ponen celosos.
4: Sí, 7:31 minutos de la mañana en México, 8:31 minutos de la mañana en nuestro país, 20 grados de temperatura a esta hora, está fresquito, está agradable, bueno, yo creo que como 18 grados, está fresquito, la Ciudad de México a esta hora de la mañana. Me encuentro por acá en el hotel que nos hospeda hasta el día de hoy, porque hoy, si Dios permite, estaré partiendo rumbo a Guadalajara, donde está la Selección Colombia en el campamento, está en la sede de Atlas Fútbol Club. Allá está la Selección Colombia preparando su partido, su debut en la Copa del Mundo frente a Uzbekistán. Volveremos acá a Ciudad de México el próximo lunes, si Dios nos permite, para el compromiso de la tricolor. Y bueno, hablarles de lo que fue ayer la inauguración, al final con tantos algunos problemas, algunas situaciones un poco complicadas en la ciudad. Ya ustedes pudieron observar a través de yariguíes.com, igualmente escuchar a través de Noticias Yariguíes y en la programación del noticie de la emisora, como también nuestro programa radial Pasión por el Deporte, pero al final, pues por fortuna diríamos, no pasó de protestas. Bueno, hay algunas imágenes que se muestran en la televisión mexicana un poco fuertes, pero no muy cerca al estadio, bastante en otros sectores de la ciudad. Esta ciudad es inmensa, es una ciudad de 22, 23 millones de habitantes. Claro. Solo Ciudad de México, es decir, es la mitad de Colombia. Nosotros somos 52, ¿no? Vamos a decir que por 53 millones de colombianos, pues solo Ciudad de México tiene más de 22 millones, o sea que somos, es la mitad de Colombia. Es una ciudad inmensa, para transitar de un lado a otro son 3-4 horas, y el tráfico es bastante complicado. Y bueno, al final, alrededor del estadio no pasó de protestas, no pasó de ruido. Y la inauguración se llevó como tal, y el primer partido de esta Copa del Mundo también, Ariel, se pudo desarrollar de la mejor manera. Señor
6: Ariel, es usted que está allá y que lo vivió ahí en vivo, digamos, ¿cómo vio el ambiente de la inauguración? Porque muchas personas, digamos, por medio de la transmisión no quedaron como tan conformes, que no era lo que se esperaba, que no era pues de pronto la gran inauguración como otros mundiales. ¿Cómo se vio el ambiente allá?
4: Bueno, aquí le están cobrando mucho. Bueno, hay dos temas con respecto a Shakira, que es nuestra representante. Bueno, también estuvo J Balvin. De J Balvin hablan muy bien de su presentación, pero de Shakira sí dicen que quedó en deuda. Ahora, el tema es tiempo, ¿no? No era un concierto, era una presentación musical muy corta, o un baile muy corto. Eso es con tiempos y es medido segundo por segundo. Nadie se puede pasar un segundo. Eso tiene un protocolo que se cumple al pie de la letra, como lo organiza FIFA. Algunos están hablando que Shakira quedó en deuda, que su presentación no fue la mejor, en fin. Y en cuanto al ambiente, yo sí le quiero decir que siento que están en deuda los mexicanos. Ayer estaba en la salida del estadio y hablaba con muchos de ellos y les decía: venga, acaban de ganar 2-0, acaban de inaugurar un mundial por primera vez en la vida, que en sus partidos de debut ganan un partido, ganan 2-0 y salían como si nada. O sea, salían, hablamos de las entrevistas, entrevistamos a muchos mexicanos y hablamos con prensa de México, y yo le decía: venga, yo esperaba otra cosa, porque me han vendido que aquí el fútbol se vive con pasión, con intensidad. Y sí, es así, de pronto en los clubes de que compiten en la Liga Mexicana. Pero en cuanto a selección, ayer, la verdad, yo quedé sorprendido, y de manera muy negativa, porque esperaba un poco más de alegría, un poco más de celebración, repito, luego de ganar 2-0, de debutar con triunfo. No lo sufrió México, ganó muy bien, y se esperaba un poco más de alegría. Ahora, eso alrededor del estadio. Me dicen que hay un sector o bueno, dos o tres sectores, aparte del Fan Fest que FIFA ha ubicado aquí en México, un sitio, el Ángel, un monumento creo que es, y hay otro sitio muy turístico acá en Ciudad de México donde miles y miles de mexicanos hasta altas horas de la noche celebraron, que allí el ambiente pues era diferente, también habían conciertos para el público en general y allí la fiesta fue mayor. Pero ahora también llovió, ¿no? Llovió, terminaba el partido por la zona del Azteca, una llovizna bastante fuerte, eso hacía un poco fría la tarde, pero aún así, pues yo les comparaba a con quienes hablaba, yo les decía, Argentina en Qatar era una locura, Colombia, sí. Perú en Rusia era una locura, cada partido se hacían sentir en el metro, en la salida del estadio, en los parques, en los carros, banderas, pitos, y con toda la restricción que podríamos tener en Qatar y en Rusia, ¿no? Por el tema que siempre nos metieron miedo de orden público, de no hacer bulla, y la celebración era inmensa. Les decía, esperen que lleguen los colombianos el próximo, desde el lunes, martes, miércoles acá, y que se nos dé una victoria y verá cómo van a ver la celebración, sí, de los colombianos terminado el compromiso. Pero bueno, hablando de lo deportivo, ahora, el marco bonito, ¿no? Creo que ustedes que tuvieron la oportunidad de verlo en televisión, el marco bonito, la inauguración, las luces, la música, cortica de pronto, pero me parece que bonito. Va avanzando mucho en tecnología todo esto. El tema de luces, de última tecnología, el tema de juegos pirotécnicos, el tema de la escenografía, me parece espectacular. Cada vez se invierte más, se hacen mayores esfuerzos para que esto sea más bonito. No sé ustedes cómo lo vieron desde allá, compañeros.
6: Sí, el marco, como usted lo dice, sí, en televisión muy muy chévere, sobre todo también, pues creo que el estadio estaba full, ¿no? 80.300 algo, 400 algo de espectadores.
4: Sí, señor, más de 80.000, claro, a reventar el estadio.
6: Entonces sí, pero también lo que dice Ariel es verdad, pues esperábamos de pronto más, sobre todo porque cuando hemos visto otros partidos de México y en otros mundiales, en la previa, lo que lo entrevistan en los medios de comunicación, pues se ve como una euforia, como sí, algo chévere, entonces uno esperaría lo mismo de ellos allá, pero pues bueno, entonces lo importante, y como dice Ariel, empezaron, primera vez que en un partido inaugural México gana y están en su país, en su casa, pues la verdad que esperemos que se pueda contagiar más el ambiente de fútbol allá. Y pues bueno, ya Ariel se dispone a viajar, ¿no? Ariel, ¿hacia qué destino va?
4: Sí, seguramente con esta victoria de México, pues ya para el próximo compromiso que va a ser frente a Corea del Sur, pues haya un poco más de emotividad. Sí, en el transcurso del día estaré viajando a Guadalajara, como les manifestaba ya, para estar allí más cerca de la Selección Colombia, en el campamento de la selección que es en Guadalajara, y luego regresaremos aquí a de nuevo a Ciudad de México. Permítanme hablarle, porque ya ustedes seguramente han hecho referencia de Julián Andrés Quiñones. Marcó el primer gol del Mundial ayer, marcó el primer gol para la selección mexicana, abrió el marcador, pero más allá del gol se jugó, qué partidazo este muchacho. ¿Y por qué hace referencia de él? Porque es colombiano, porque nació en nuestro país, porque nació en Maguipayán el 24 de marzo del 97, tiene 29 años, ya tiene nacionalidad colombiana, nacionalidad mexicana, perdón, sonó muchísimo para jugar en la Selección Colombia, es más, lo hizo en unos Juegos Centroamericanos y del Caribe. Estos juegos, como no son FIFA, si no son FIFA, pues no afectaba que jugara en otra selección. Nunca jugó en la selección mayor y menos en eventos FIFA, por lo tanto pudo jugar con la Selección de México, fue convocado por el entrenador mexicano y vea que ayer fue la figura o una de las figuras en la Selección de México. Muy bien, se habla muy bien de Julián Quiñones acá, se está ganando su cariño a pesar de que en algún momento generaba dudas en los hinchas mexicanos, pero creo que con esa presentación de ayer, lo de Julián Andrés Quiñones, pues se ha robado el cariño de los mexicanos. A propósito, en Arriba Yariguíes, escuchamos a Julián Andrés Quiñones, colombiano, colombo-mexicano, ayer que marcó el primer gol del Mundial.
7: Emocionado por haber marcado mi primer gol en un mundial, con este estadio espectacular, lleno de la afición que me apoya desde el primer minuto, y para mí es muy importante, ¿no? También rescatar todo lo que ha hecho nuestros compañeros, fue fundamental, ¿no? Para que hoy podamos lograr los primeros 3 puntos. Hace unos días la gente se ha manifestado de muy buena forma, lo hemos sentido en redes sociales, en todos lados la gente ha estado conectada con nosotros. Hoy se hizo notar, ¿no? Y eso fue fundamental para que nosotros hoy saliéramos a buscar la victoria.
4: Bueno. Sí. Ha vestido las camisetas de Venados de México, Tigres, Juan de México también, Lobos y nuevamente de Tigres 2018 al 2021, Atlas Fútbol Club de Guadalajara, su mejor presentación tal vez ha sido en América, y ahora está en el, bueno, ya volvió a América, estaba en el Alcaldes, el jugador Julián Quiñones. Le preguntamos a los mexicanos por este jugador, y ya van a escuchar ustedes la explicación y propuesta a Julián Quiñones, que marcó el primer gol del Mundial. Escuchamos a continuación.
8: Es también, qué partidazo.
9: Sí, muy buen partido, la verdad sí. Quiñones, que anota también. No le tenía mucha fe yo a Quiñones, me cayó la boca y metió un buen gol, la verdad.
10: Ese golazo de Quiñones, Quiñones jugó muy cañón. Y espero que se merezca el MVP del partido.
11: Hey, Quiñones, jugador. Colombiano, hay que admirarlo. El tipo hizo carrera en México y es un crack.
12: Oye, Quiñones muy bien.
13: Aguantaba. Quiñones es un crack. Es pariente tuyo.
11: Sí, colombo mexicano. Quiñones, gran jugador.
14: Gran jugador, gracias Colombia, justamente, que viene de allá y aprovechando todo.
11: ¿Qué jugador, Quiñones?
15: Quiñones, muy bueno, ¿eh?
11: Jugador, ¿no?
15: Y sí, va a ser el campeón goleador de este torneo.
11: Quiñones, muy bien.
16: El mejor jugador.
11: Sí, sin duda.
16: Por mucho, el mejor jugador.
11: Dale,
16: mejor. Increíble. Increíble, Quiñones. Muy bien. Se esperaba ganar, pero buen partido. Muy bien, México. Sí.
6: Bueno, muy bien, Ariel. Entonces, gracias por esa información y ahí estaremos al pendiente también de todo lo que tenga que ver con esta cubrimiento especial que hace Ariel Quiseno para Arriba Yariguez, obviamente para Pasión por el Deporte.
2: Pito, ¿sabe? Le tengo una pregunta, Ariel.
4: Diga.
2: ¿Usted sabe cómo se llama el santo de todos los animales y de la fauna?
4: El santo
2: San Silvestre se llama, tu merced. ¿Y usted sabe cómo se llama el santo de los carros, de todos los carros?
4: ¿San Car?
2: San Autos, tu merced.
1: Muchas gracias, Ariel, por ese cubrimiento. Así continuamos en Arriba Yariguíes. Diga, Pamelita.
2: No, gracias, Ariel, por toda la información.

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1: Solamente 10 minutos nos separan de las 9 de la mañana, son las 8:50 en Arriba Yariguíes. 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

0: Bueno, cuando son las 9 de la mañana con 14 minutos, aquí estamos en Arriba Yariguíes, en esa última hora de Arriba Yariguíes. Ya, pues, Arriba Yariguíes se va de vacaciones hasta el próximo martes.
1: ¡Sí!
0: Claro, porque,
2: ¡ay, qué maravilla!
0: Llega un fin de semana con puente festivo, llega un fin de semana con muchísima energía, con muchísimos planes, y para eso nosotros también tenemos invitados especiales, pero que sea Olga Celis quien sea la encargada de presentar a nuestro invitado.
3: Bueno, a esta hora de la mañana está con nosotros Juan David Rodas. Juan es el coordinador de comunicaciones del Centro Comercial San Silvestre, que tenemos este fin de semana de Lízate,
2: deporte, muchísimos eventos, Olga.
3: Recreación, mejor dicho. Pero Juan es la persona encargada
1: pelotas,
3: de contarnos un
1: pelotas.
3: Poco. Tenemos la piscina de pelotas. Wow, buenísimo. La pista. Juan, bienvenido. Buenos días.
4: Hola, ¿qué tal? Muy buenos días para todos. Gracias por la invitación. Hace mucho no me tenían por acá, pero estoy feliz de estar acá para contarles tantas cosas.
1: Hoy sí voy a contar un chiste, ¿oyó?
2: Siempre bienvenido.
4: Trataré de darle mi mayor esfuerzo, hoy no es día de
3: hoy
4: chiste.
3: Sí le toca.
2: Ya le pregunté a ChatGPT.
3: Juan, ¿qué tenemos para este fin de semana, teniendo en cuenta que hoy ya inicia el receso escolar, se viene un puente festivo espectacular además, y bueno, qué decirle a Barranca Bermeja, a quienes nos visitan, por supuesto, a quienes ya vienen llegando a nuestra tierra Ciudad del Sol?
4: Bueno, pues hay demasiadas cosas por contarles, trataré de ser breve, claro y conciso. Bueno, lo primero que debemos mencionar es que viene el mes del padre, estamos en el mes del padre.
3: Sí.
4: Inicialmente, pues, la fecha comercial a celebrar será el 21, pero pues por temas de elecciones y esto, no sé si saben que oficialmente Fenalco lo adelantó para este fin de semana.
3: Pero
4: así que
3: por
4: si usted
3: Dios.
4: No ha comprado los regalos,
3: ay,
4: es
3: no.
4: este domingo 14, ¿sí?
3: Se me había olvidado el día de comprar los regalos.
4: Pues sí, bueno, les cuento que justamente debido a esto venimos con toda una dinámica de visibilizar esas marcas masculinas. Si ustedes ingresan de pronto a nuestras plataformas de Facebook e Instagram, van a encontrarse con diferentes artículos, promociones de regalo. Así que
2: para
4: si
2: los padres me va a tocar.
4: Claro,
2: no,
4: sí.
2: De verdad,
3: a Sara
2: sí,
3: que le toca
2: los...
3: doble.
1: Ah, sí.
2: ¿Ah, sí?
3: Claro,
1: no
3: el
1: sabía.
3: De su novio y el de su papá.
1: Ah,
2: pero es que como está. Estábamos hablando del regalo del Día del Padre.
3: Está cumpliendo años hoy.
2: Ay, sí.
1: Ay, sí, veamos. No sé en qué data sala.
2: No, pero es que el regalo del ya se compró hace rato, pero sí necesito el del padre, y ya que se adelantó, pues sí me cogen previsto, pero sí toca hacerle al padre, como así.
4: Claro que
2: ¿Y
4: sí.
2: qué podemos encontrar en las redes sociales? ¿Qué están promocionando? ¿Qué artículos como que están destacando para este evento del Día del Padre?
4: Claro que sí, tratamos de hacer como una especie de guía por los diferentes pisos. Entonces es muy fácil porque ya tú más o menos tienes una idea de qué le gusta a tu papá. Entonces ahí encuentras opciones de diferentes precios, diferentes presupuestos y de diferentes.
2: Me imagino
4: gustos.
2: Que están manejando descuentos, porque
4: claro
2: yo voy por
4: sí.
2: el descuento.
4: Adicional a esto, qué bueno que lo mencionas, es que viene la Primatón, que también es una estrategia
2: Super.
4: Donde las marcas empiezan a sacar descuentos.
3: ¿Este fin de semana?
4: Desde ya, si
1: desde
4: no,
1: ya empiezas.
2: Wow.
4: Es una mezcla entre comprar el regalo de padres con descuentos, entonces es algo que
2: aprovechar todo en uno.
1: Bueno, Juan, las personas que nos escuchan y nos ven en ese momento, algunos no tienen claro qué horario abren las tiendas por lo general en el Centro Comercial San Silvestre.
4: Claro que sí, bueno, pues el Centro Comercial tiene más de 85 marcas, entonces el horario es muy dinámico. Por ejemplo, ustedes se encuentran con el casino que prácticamente es 24 horas, el gimnasio que abre desde las 5, Jumbo abre desde las 8, pero oficialmente la mayoría de marcas abren sus puertas desde las 10 de la mañana.
1: Y al gimnasio, sí, Juan va al gimnasio, pero es que mira los brazos, me parece a Malambito en los brazos.
3: De madruga, igualito. Juan a las 5 de la mañana ya está allá en el gimnasio.
2: Bueno, Juan, ese hombre está ahí un juicio.
4: Como demasiado, entonces sí. toca compensar un poco.
0: Bueno, Juan, también hay planes para absolutamente toda la familia. 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
2: Pero claro, por supuesto.
1: ¡Claro!
2: No, ya casi los me cobros, caigo, Pau, claro,
3: este fin de semana nos volvemos a encontrar allá.
2: Voy a llevar claro a mis sí sobrinitos, para allá voy a estar también echándome la pasada para ver si se cae, me toca agarrarlo.
4: Claro que sí, bueno, pues es una pista de hielo sintético, entonces ustedes tienen la oportunidad de deslizarse muy cómoda y amenamente, es una pista bastante amplia. Adicional a esto, si ustedes no saben patinar, no se preocupen porque hay unas guías o unos apoyos que son como unos pingüinitos.
2: ¿Sí? ¿Sí?
4: Y con esos ustedes se ayudan, entonces pueden ir no solamente los niños, sino en familia a super disfrutar de este espacio.
3: ¿Desde qué horas podemos ir a la pista?
4: Bueno, si ustedes nos visitan entre semana, de 1 de la tarde a 8 de la noche. Okay. Pero viene fin de semana, puente festivo, bien, entonces
2: de todo, nos que aprovechar, una 24 hora
4: más.
2: Horas.
4: Así es, entonces pueden ir y quedarse una horita más porque vamos a estar hasta las 9.
3: Súper. Además, invitar a la comunidad porque hoy ya los niños salen a receso escolar. ¿Qué plan voy a hacer este fin de semana? ¿Qué plan voy a hacer durante la semana con los niños? Este es uno de los planes perfectos para estar en familia, pero además disfrutar de la piscina de pelotas.
1: Olga,
2: compran el regalo del padre y se bajan con los niños a deslizarse en la pista de hielo.
1: Para Juan, por acá nos escribe el señor Raúl, nos dice que si hay que comprar algunas boletas o es por las compras que realizan en el centro comercial para ir a Deslízate. ¿Cómo funciona la mecánica de poder ingresar?
4: Claro que sí, para ingresar como tal a Deslízate no es necesario pues que realicen una compra y registren facturas como es la mayoría de dinámicas, sino que ustedes directamente adquieren la boleta en el punto de información. Eso queda en la entrada 1, es decir, al frente de Classic G. No sé si ya se ubican.
2: Sí, claro.
4: Y el punto de pago de parqueadero, pues donde pagan normalmente el parqueadero, que es en el piso semisota. Ahí en esos dos lugares se encuentran la boletería.
3: ¿Qué más tenemos para la comunidad, para quienes nos visitan allí en el centro comercial?
4: Bueno, pues normalmente muchas personas dicen y se quejan de que es que en Barranca Bermeja no hay planes para hacer, y eso es totalmente falso. 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
1: La he visto, sí, además que he visto mucha gente que va y postea, o sea, en redes sociales, por lo tanto, pues ya todos estamos como enterados, la hemos visto por lo menos en redes.
0: Ya llevé al Malambito Junior allá, ahí tengo videos con él, claro que sí.
2: ¡Vio, qué chévere!
3: Hay quienes les gusta conocer sobre las camisetas del mundial, de los diferentes equipos. ¿Cómo está esto? Cuéntanos.
4: 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Entonces estamos evocando esta fiebre mundialista desde todos los aspectos, con experiencias, con temáticas, con actividades, con cambiatones, con ambientaciones,
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1: Con el mundial hay mundial porque va,
0: de que imagino que hay mundial en el centro comercial, hay mundial.
2: Van a estar transmitiendo los partidos allí.
4: Desde ayer empezamos, vimos super el opening con Shakira, J Balvin, Ryan Castro, artistas colombianos.
2: O sea, pusieron a bailar a todo el mundo.
4: Claro que sí, y estaremos también transmitiendo los partidos. Algo importante es que los más importantes pues van a tener sonido, digamos otros partidos.
1: Solo imagen.
4: Así es.
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4: Así es, en Barranca Bermeja hay una tendencia fuerte, pues siempre nos ha gustado mucho el vallenato, pero en estos últimos años también la música popular ha tomado mucha fuerza.
2: Total.
4: Entonces vamos a tener ese balance entre música popular y
3: vallenato. Claro,
1: no hay que salir de Barranca, nos quedamos en Barranca este puente festivo y vamos
3: a ver. Si no estoy mal, Orlando Vargas. ¿Sí?
4: No, pero
2: casi.
4: También es igual de talentoso. Sí.
1: Ah, ok, bueno, listo. Ahí
2: es
1: estaremos.
2: Sorpresa,
1: entonces.
2: Sorpresa.
1: Juan, muchas gracias por toda la información y por siempre estar acá en Yariguis.
4: Gracias a ustedes por la invitación. Espero me sigan invitando mucho más seguido. Claro para
2: traerles, que sí.
3: Tenía ratos que no nos visitaba.
4: Así es.
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0: Bueno, así continuamos nosotros en Arriba Yariguíes. 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
1: A las 9 de la mañana con 31 minutos, nos vamos con información deportiva. El gran Freddy Zeta, Pamelita y este servidor, este malambito de la radio que les habla. Le venimos con todo lo acontecido en el día de ayer en el Mundial, en la gran inauguración, el partido entre México y Sudáfrica y el partido entre Corea del Sur y República Checa. Espero que sea Freddy Zeta quien empiece con los datos curiosos, todo lo que está aconteciendo, porque ya no estamos contando horas, ya estamos viviendo el Mundial.
2: Bueno, así es, Adrián, ya estamos viviendo el Mundial, ya no hay conteo regresivo, ya no hay pues de pronto pues que cuánto falta, no, pues ahora en algún momento estaremos ya en el conteo regresivo, pero para el partido de la Selección Colombia, que obviamente nos tiene a todos también con mucho interés y muy pendientes de todo lo que se va pues a vivir. Hay que decir que ya pues precisamente hablando de la Selección Colombia, hay que decir que ya están en la ciudad de Guadalajara. Ya se encuentran en el complejo Atlas, creo que se llama.
1: Sí, están en el Club Atlas, sí.
2: Donde entrena el Club Atlas de México. Entonces, pues, ya está la Selección Colombia ahí con todo el tema de los entrenamientos y todo lo que está haciendo la preparación, pues, para el partido del próximo 17. Obviamente, James, Rodríguez, Lucho Díaz fueron los jugadores que más se robaron las miradas y los lentes de las cámaras de todos los que allí estaban presentes y, pues, muy pendientes de toda esta situación. Entonces, pues, eso con respecto a la Selección Colombia. Ya estamos en este presente, por decirlo de alguna manera, y pues ya obviamente sencillamente apoyar a la selección y nada que pues de pronto nos vaya a generar de pronto alguna duda, sino más bien a estar es apoyando y dándole pues obviamente a Colombia pues toda la fuerza desde los hogares y todo lo que pues se ha preparado para esta fecha tan especial como lo es el Mundial de la FIFA. Bueno, de pronto pues datos digamos curiosos. Para hacer como un resumen de lo que se está viviendo en la Copa del Mundo, y pues hay que decir, por ejemplo, que los equipos provenientes de Europa han ganado el título en 12 ocasiones, mientras que los países sudamericanos lo han hecho en 10. Solo dos equipos de otras confederaciones han llegado a semifinales, son Estados Unidos en el 1930 y Corea del Sur, que jugó ayer en el año 2002. Esa ha sido pues como la constante en todos los campeonatos del mundo. Entonces, en 10 ocasiones las sudamericanas o selecciones sudamericanas han levantado el trofeo y 12 europeos son los que se han llevado pues ya este galardón o este premio, que definitivamente es el torneo más importante en el tema del fútbol a nivel mundial. Y pues, oiga, un dato curioso del mundial es que pues ayer, otro dato, ¿no? Bueno, es más que curioso y una noticia. Mientras ayer se jugaba el partido de inauguración y luego el partido entre Corea del Sur y
1: República
2: Checa, o Chequia, que también le dicen ahora, hay algunos periodistas que dicen que quieren que a partir de ahora lo llamen Chequia.
1: Chequia.
2: Entonces, Chequia. Creo que nuevamente se disolvió eso. Recordemos que esto tiene una larga historia, pues esta parte del mundo, hablando de República Checa y demás. El dato que les traigo, la noticia, es que mientras estaban en esos encuentros, también se juega en Estados Unidos el tema de la liga de hockey sobre hielo,
1: sí.
2: Sobre hielo, y pues resulta que estaban allá, ¿y sabe quién se fue para allá?
3: ¿Quién?
2: Haaland.
1: Erling Haaland,
2: el noruego, ¿eh?
3: Sí, nada correcto. Más y nada menos.
2: Nada más y nada menos. Y no pues se fue solo, sino que toda la selección de Noruega pues se fueron a ver estos partidos. ¿Por qué? Porque para ellos, digamos que en Noruega lo ven o lo juegan, pero pues obviamente sabemos que los pro en el hockey están en Estados Unidos.
1: Y Canadá también tienen unos excelentes equipos. Sí, claro.
2: Entonces, el dato curioso es que pues como que manera, me imagino que despejar la mente, relajarse un poco, se fueron a vivir y a vibrar este encuentro pues la selección de Noruega en la noche de ayer.
3: Vea, bueno. Otra de las cosas como importantes a resaltar en todo este mundial son las figuras que representan al mundial. Tenemos a Cloach, que es el águila. Esta representa pues a lo que es Estados Unidos en el Mundial 2026, que fue, recordemos, un símbolo de orgullo, unidad y espíritu competitivo. Esta pues es la ave nacional de Estados Unidos, esta águila calva, que ha sido símbolo de todo este poder y la unidad estadounidense desde los alborades de la nación. Tenemos en segundo lugar a Sayu, quien es el jaguar. Este jaguar habita en las selvas del sur de México y encarna el valioso patrimonio y el dinamismo del país. Sayu, cuyo nombre pues significa unidad, fortaleza y alegría, es un delantero que se transforma en el terreno de juego. Fuera del campo pues promueve lo que es la cultura mexicana a través del baile, la gastronomía y la tradición, además de también pues unir a las personas en diferentes países con su pasión y orgullo. Y por último, tenemos a Maple, el Alce. El Alce nació como para recorrer todas las provincias y territorios de Canadá, entablando contacto con su gente, familiarizándose con la riqueza cultural del país, y también apasionado del arte urbano, amante de la música y guardameta entregado.
2: Ese bueno. Último es el Alce, ¿no? Yo pensé que era usted por los cachos que se le ven ahí.
3: Uy, malambito.
2: No. Bueno, esto oiga, pasa.
1: Aparece para usted formar bochinche, ¿vio, Pamela?
2: No, pues es que se parece, pero
3: usted no propio llama, bochinche y corrinche.
1: Voy a hacer un pequeño resumen por acá, Freddy y compañeros, porque ayer comenzó ya en lo futbolístico. México ganó 2-0 frente a la selección de Sudáfrica y la selección de Corea, después de ir perdiendo 1-0, uh-huh, remontó la situación ganando 2-1 a la selección.
2: Qué golazo de... el primero de Corea.
1: Sí,
2: ¿no?
1: Correcto, un
2: golazo. Hizo acordarse a cuál, al de James en Brasil, a Japón.
1: Sí. Muy bueno, se la picó al arquero de República Checa. Muy buen gol, el gol de Corea del Sur, quedó 2-1. En el próximo partido de este grupo se medirán los dos ganadores y también los dos perdedores. En este caso, México se medirá frente a Corea del Sur y también Sudáfrica frente a República Checa. Hoy también tenemos agenda deportiva, uh-huh, en el Mundial. A partir de las 2 de la tarde jugará el equipo canadiense. Canadá hoy se mide nada más y nada menos que a Bosnia y Herzegovina. Ahorita lo hacía como referencia a Freddy Zeta. Y los Estados Unidos a las 8 de la noche, hora colombiana, se mide ante el sudamericano Paraguay.
2: Vamos a apoyar a Paraguay,
1: sí,
2: ¿no?
1: Vamos a apoyar a Paraguay, claro. Está que
2: el
1: sí.
2: El profe Alfaro, ¿no?
1: El profe Alfaro y muchas figuras. Paraguay en el último tiempo ha venido mostrando muchas cosas buenas y muy buen fútbol, Freddy.
2: Así es, vamos entonces a estar obviamente pues como sudamericanos apoyando a esa selección que creo hacía como 2-3 mundiales no iba a la cita, y pues obviamente hoy vamos a estar apoyando a la selección de Paraguay por todo lo que representa pues esta gran selección de Sudamérica. Entonces ahí les estamos contando a ustedes lo que pasa en deportes y a estar muy atentos, y pues obviamente mañana estaremos con más de lo que se vive en esta cita mundialista.
4: Mire, yo les tengo que decir en este momento a Diana, sé que le gusta apostar.
1: Señorita.
4: Le digo que voy, ¿sabe cuánto me voy embolsillando mientras estamos aquí?
1: ¿Cuánto?
4: En ese momento tengo aquí 238,412 pesos.
1: Está bueno, Freddy. ¿Sabe por qué? Está bueno, Freddy, ¿ah?
2: ¿Eh? Oiga, sí, le apostó.
4: Sí, señoritos, porque yo le aposté al Icelux y le va ganando 1-0 en el minuto 37, nada más y nada menos que al Nafan Novopolskop, tu merced, de la Liga de Bielorrusia, tu merced.
1: ¿Por qué son famosos esos muchachos, eh? Imagínate los narradores que narren esos partidos.
3: Oiga,
1: esos
3: duros.
1: Por eso hago referencia a algo y digamos que narrando los mundiales o relatando los mundiales están los mejores. Uh-huh. Están personas capacitadas ya para saber pronunciar cada nombre y cada apellido. Por ejemplo, uh-huh, ayer en la televisión nacional, el canal de deportes de acá de Colombia, WIN, ayer narró Tito Puchetti, y Corea del Sur no es un equipo o un país que tenga nombres fáciles como tal para pronunciar.
2: Pronunciación.
1: Y no solamente eso, sino saber identificarlos, porque sabiendo de que la fisionomía de estos muchachos tienen rasgos.
4: Se parecen todos,
1: ¿no? Sí, correcto, todos son igualitos.
3: Pero ellos no los identifican, ¿es por la camiseta?
1: Por el número, claro.
3: Más allá de la cara.
1: Claro, y ellos estudian muchísimo, digamos, cada vez que vengan los jugadores por primera vez en el campo, en el partido, lo van identificando de pronto por el número, por el corte de cabello, por el color de los guayos. Por absolutamente todo, ellos ven absolutamente todos esos ítems para saber identificar cada jugador. Bueno,
2: gracias a ustedes, ahí atentos, ahí estaremos muy pendientes. Y bueno, dijo Pamela, de todo lo que pase con los deportes, estamos en Arriba Yariguíes.
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1: Bueno, a las 9.46 minutos vuelve la compenetración. Vuelve ¿sí? también. Ay, todo lo que quiero. Es la compatibilidad.
2: ¿Sí? Yo quiero saber uno de los signos.
3: Sí, claro. Es compatible. Ah, okay. Pene, que por acá tenemos ya nuestros oyentes que nos dicen que quieren saber la combinación o la compenetración, tú me dices, de Libris con Libris.
1: Libre y Libra.
3: Así es, vamos entonces a darle a nuestros oyentes que siempre están ahí pidiendo su compatibilidad. Bueno, aquí vamos a decirle a las runas vikingas que nos revelen esa compenetración que tanto puede ser. Y pues encontramos que los estilos de Libra son, y con otro Libra, pues digamos que si hay compenetración o no, pues hay que decir uh-huh. que sí, y se puede decir que la atracción es prácticamente inmediata a tu merced.
2: Ah, yo pensé excelente. Que igual.
3: No, pero sí.
2: Porque Libra.
3: Libra. ¿Ah? Y que ven, dice, marica. Bueno, entonces tú me...
1: Libra con Libra kilo.
2: Me voy de acá.
3: Me la meto de Libra con Libra kilo. Mierda, ¿qué? Aquí.
1: Libra con Libra,
2: bueno, no. Si te roba el malambito y todo, vale. Bueno, pero no nos cambiamos de tema.
3: Chiste, como el humor con malambito y con Sara está bueno. No, pero sí, Libra con Libra de kilo, claro. ¿Sí sabes?
2: Igual.
3: Mire, ¿me van a dejar o no? Siga, siga, maestra. Bueno, tú mereces. Entonces, Libris con Libris, la atracción es inmediata. El gusto atrae. El gusto atrae. Oiga, el mejor chiste de la semana tenía que ser viernes. Muy bien, chinos. Oiga, entonces la magia es favorable de esta unión entre aire y aire. Eso sí tiene sus retos, pero una vez resueltos, los dos van a disfrutar de una pareja comprensiva y un romance no por poco tiempo. Ni por largo tiempo, sino ¿sabe por cuánto?
2: ¿Por cuánto?
3: ¡De por vida, tu merced!
2: Uy, no, pero así no. Uy, no, eso es buena noticia.
3: Sí, yo no sé si es buena, la verdad.
1: No, eso para mí sí es buena, claro. ¿Sí? Yo soy partidario de que sea un amor duradero y eterno.
2: Uy, y bueno.
3: Eso le ha dicho a las 7 mujeres que ha tenido. Quieren un amor duradero y eterno. Menos mal, y la octava que es la que está bien. Bueno, entonces, tu merced, vamos a decirte que pues, para Libris y Libris tiene esa compenetración. Puede ser un romance o una en relación de por vida. ¿Cómo le va en el delicioso?
2: ¿Cómo le
3: sin
2: va?
3: Respeto, sin respeto. ¿Cómo le va a eso que se llama? Oiga, es que yo tengo un tío que trabaja
2: sí,
3: en la
2: rusa. Si van a durar toda la vida, tiene que ser bueno.
3: Así es. Yo tengo un tío que trabaja en la rusa. Entonces, se me acaba de ocurrir un dicho mío.
1: Un dicho, a ver, dígalo.
3: ¿Cómo le va en eso que se... ¿Cómo le da a eso en el palaustre con mezcla pegada del día anterior?
2: ¿Qué?
1: Ya dale duro, man. Para quitar esa vaina.
3: Oiga, sí, ah, oiga, tenía razón. Para quitar usted, pero es que pronto Sara no sabe.
1: No, no sabe.
3: ¿Sabe qué es un palaustre?
2: No.
3: ¿Un palustre?
2: No.
3: Es la cosita que trabajan los albañiles con la que miden el... O la que pegan el cemento a la mezcla. Okay. Que parece una palita, pero
2: sí,
3: pequeña.
2: Sí, sí.
3: Entonces, si usted deja eso... Yo fui ayudante de construcción y le entiendo uh-huh. papeles. Si uno... el ayudante es el que tiene que lavar la herramienta, que sí, cuando claro. termina todo... Si usted no la lava enseguida o la deja en
2: se
3: agua...
2: Pega.
3: Al día siguiente eso amanece pegado.
1: Y eso es okay. complicado,
3: y hay
1: claro.
3: que darle...
2: No, ya mejor compre una nueva.
3: Bueno, sí, pero por eso le digo... ¿A cómo le va en eso que se llama como a palaustre con mezcla pegada el día anterior?
2: Duro.
3: Uy, Sarita, sí,
1: Sara.
3: Uy, eso le salió el alma. ¡Duro!
2: Pamela, no me mire así.
3: No, es que la cara que hizo, uy, Dios mío. Entonces, ¿cómo le va Libris con Libris en eso? Pues obviamente se van a entender muy bien en la parte del delicioso, también en la parte de la intimidad, porque son dos signos, pues obviamente similares, y van a tener, pues, claras las necesidades o los gustos del otro en la parte íntima, tu merced, y bueno.
2: ¡Y bueno!
1: Bueno, mi gente, eso fue todo por compenetración y compatibilidad.
3: Así es, tu
1: en
3: merced.
1: Arriba, Yariguíes, nosotros continuamos. Música sabrosa.
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0: 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Así continuamos en Arriba Yariguíes en ese fin de semana.
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7: Las 9. Y 59.
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0: ¿Segura de eso, ¿Así? No te creo, la verdad. Señores, ¿cómo estamos? Bienvenidos a 2 horas de emociones, 2 horas de buena música. Recuerden que hoy es viernes de Pídelo Cantando. Ya saben cuál es la modalidad. Vuelve viernes, se pide la cantando. Tú me pides su canción. Me dice, Carlos, yo quiero que me regales una canción que dice... Carlos, a mí me gusta una canción que dice, ¿y qué tal si tu norte soy yo? Que tu dueño se te ha soñado. Bueno, ¿sí? Carlos, pero lo que pasa es que yo no canto bien. Ay, me escuchaste cantando bien. No canto bien, ¿eh? Pero yo quiero escuchar la canción así. Una canción que a uno le guste, una canción, mejor dicho, uno la corea a uno mismo. Y a uno le importa si suena bien o no suena bien. Pero uno dice, ah, voy a cantarla. Para escucharla en Yariguí 102.7. De esa manera tengo habilitado el 322-364-7820. 322-364-7820. Nexe. Día número 12 de ese mes de junio. Segundo día del mundial. Y vamos firme, ¿eh? Ya les voy a hablar también qué partidos se van a estar jugando hoy. Vamos a estar hablando un poco de lo que aconteció ayer. Y mientras ustedes solicitan su canción favorita, cantando en la emisora que se escucha más. Yo soy Carlos Castañeda, contigo, a través de los 102.7 y ese viernes, que suena sabroso, suena así.

0: Ahí está. Viernes para disfrutar, viernes que se viene con un nuevo puente festivo a bordo, ¿ah?
1: No,
0: que
1: va en el liga. Pero ella se comió la banana común.
0: Lo mismo, señores. Por eso hoy estamos de viernes, se pide la cantando a través de los 102.7, la emisora que se escucha más. Activo el 322-364-7820. Hoy con nota de voz ahoritica. De todos los que nos han escrito por ahí, enviando su nota de voz. Diciendo, Carlos, yo quiero escuchar tal cual canción. Simplemente me dice, Carlos, buenos días, yo soy con la Bailoteca Yariguis, quiero que me complazcas con esa canción que dice así. ¿Me cantas un pedacito? Y de esa manera te la voy a colocar completita. 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My love, let's hug. 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
2: Oh, Johnny, la gente está muy loca.
0: 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Pero ese día va a ser totalmente diferente, porque aparte vamos a estar con la pantalla gigante de Yareguíes. Y en el intermedio de ese partido vamos a estar entregando el primer televisor de 55 pulgadas. 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A través de nuestro WhatsApp, pídeme el QR. 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Yo te paso el QR para que te inscribas. O fácilmente te puedes dirigir hacia nuestro fanpage Yariguí en Barranca Bermeja. Con eso Instagram Yariguí es oficial. 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Ey, ese día cuando digamos el ganador es Guillermo Cervantes, vamos a llamarlo y tal, para ver dónde se encuentra aquí el Marque Corona. Debes estar en el lugar. Llamamos a Guillermo. Guillermo, ¿dónde estás? Ay, todo bien, Yariguíes, estoy viéndome el partido por acá en Bucaramanga. Ah, bueno, Guillermo, te puedo decir que síguete viendo el partido por allá, porque requisito indispensable es que el ganador o ganadora debe estar en el lugar del evento cuando se haga el sorteo, ¿eh? Ahorita voy con esas canciones que me están pidiendo a través del 322-364-7820. Recuerden que hoy es Pídela Cantando. Voy con ronda de cumpleaños también en instantes. Y voy a empezar a enviar QRs por acá que ya me empezaron a pedir a través de nuestro WhatsApp. La Bailoteca del Viernes. No 102.7.
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0: Es Roberto Antonio con esa canción que se llama así, ¿Quién sino yo? A las 11 de la mañana, 43 minutos. Momento de festejar, conmemorar a todos los que están de Happy Birthday to You en un día como hoy. Bueno, muy bien, me hizo por acá. Hola, Carlos, ¿cómo estás? Buenos días, quiero desear un feliz cumpleaños. ¿Para quién? Cuéntamelo todo.
1: Hola, Carlos, buenos días. Para felicitar a mi gran amigo, parcero, compañero de trabajo, que lo quiero mucho. Lo amo. Un hombre puede amar a otro hombre.
0: ¿Sí?
1: Ya. No, mira, lo quiero mucho, se llama Juan Carlos Escún Peña.
0: Juan Carlos.
1: Hoy de cumpleaños. Creo que me la di tu cumpleaños de Willy Chirilo.
0: Gracias. Esa es la actitud, ¿eh? Juan Carlos, feliz cumpleaños, ahí ya sabes, ¿eh? Tu compañero te ama, ¿eh? Vamos con eso, ¿eh? No hay nadie, bueno. Ajá, señores. Seguimos por acá, me dice, hola Carlos, buenos días. Y quiero enviarle un saludo muy especial de cumpleaños. Voy a complacer a Caterine Uribe Mesa en su cumpleaños. Me saluda a su mamá, Janet Mesa, su hija, Sharif Valentina, su sobrina, Elaine Uribe, amigos y familiares. Que sus sueños, metas y proyectos sean una realidad. Para que Dios y la Virgen bendiga a la popular Cachitos. Gracias por estar ahí con los 102.7. Hey, super acá, Mónica Cardona. Hola, Carlos, ¿cómo estás? Quiero enviarle un saludo muy especial para mi ahijada Luz Mariela Becerra Camargo, ¿eh? Luz Mariela Becerra Camargo, que se encuentra hoy de cumpleaños en el barrio Prado Campestre. 15 años de parte de su familia, en especial de sus padrinos. Muchísimas gracias. Por acá también mandan un mensaje. Eso muy probablemente que la persona está caída. Me dice Andrés Quintero de su amor, Sara Burgos, cuando uno tiene el muro caído. Sí, se va mal. ¿Está de cumpleaños? Andrés Quintero se llama. Andrés Quintero, bendiciones para ti. Que Dios te bendiga hoy, mañana y siempre. Que cumpla muchísimos años más. También de parte de su amorcito Sara Burgos, que le envía un saludo muy especial. Dice por acá, quiero felicitar a Yuleima Vadillo, que se encuentra de cumpleaños ayer 11 de junio en el barrio Urbanización Danubio. De parte de los vecinos de la cuadra, que los cumplan muy feliz. Gracias, fiel oyente de Yariguía 102.7. Para todos los que están de pláceme, los que están de cumpleaños, me dice por acá, hola, para felicitar a Ángel y Paola Patiño, de parte de toda su familia. Que Dios me la bendiga. Me dice también por acá, hola, Carlos, felicidades. Buen día para a mi viejita Elvira Gil, en las Malvinas Bajas, que está de cumpleaños. Para Elvira Gil, que Dios te bendiga hoy, mañana y siempre. Gracias por estar con Yariguíes 102.7.
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9: Las 12 en punto.
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14: Muy buenas tardes, Barranca Bermeja. Bienvenidos a este espacio informativo de Noticias Yariguíes. Les contamos realmente lo que acontece en Barranca Bermeja, en la región y por supuesto en el país. Quien les habla, Olga Celis, y acompañada de Sara Burgos. En controles está con nosotros Manolo Martínez. Actualidad, denuncias, historias ciudadanas y los hechos que tienen hablando a todo el Magdalena Medio. Bienvenidos.
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15: ¿Dónde están los resultados? Crece el debate por el millonario empréstito y las obras que aún no despegan en Barranca Bermeja.
14: Golpe al clan del Golfo en el Magdalena Medio. Capturan a dos presuntos cabecillas señalados de extorsión y homicidios.
15: Santander se calienta. Ola de calor enciende las alarmas en Bucaramanga y Barranca Bermeja.
14: Pasaportes a la provincia llega a La Paz para beneficiar a un aproximado de 100 ciudadanos.
15: Más de 500 soldados refuerzan la seguridad en las vías del nororiente colombiano durante puentes festivos y vacaciones escolares.
14: Asimismo, Santander se prepara para un fin de semana de fiesta. 29 eventos tendrá vigilancia especial de las autoridades.
15: Y motociclista resultó gravemente herido tras chocar contra un búfalo en Vía Lizama, Barranca Bermeja.
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14: Un fuerte accidente de tránsito se registró en las últimas horas sobre la vía que comunica a la Lizama con Barranca Bermeja. Esto luego de que un motociclista colisionara contra un búfalo que se encontraba sobre la carretera.
15: De acuerdo con la información conocida, el animal habría irrumpido en la vía dejando sin posibilidad de reacción al conductor de la motocicleta, quien sufrió un fuerte impacto y cayó violentamente sobre este pavimento. Conductores que transitaban por el sector alertaron a los organismos de emergencia y prestaron los primeros auxilios mientras llega la atención médica.
14: Contarles además que este nuevo accidente de tránsito vuelve a prender las alarmas, especialmente sobre la presencia constante de animales sueltos, especialmente los búfalos y ganado en este importante corredor vial del Magdalena Medio.
15: Las autoridades y la comunidad hacen el llamado a los conductores para que extremen todas estas medidas de precaución al transitar por esta zona, especialmente durante la noche y la madrugada, cuando la visibilidad es reducida y aumenta el riesgo de siniestros viales.
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15: A esta hora les contamos que las altas temperaturas que se vienen registrando en Santander tienen en alerta a las autoridades y a la comunidad de Bucaramanga y Barranca Bermeja, donde se enfrentan jornadas de intenso calor que han llevado a los organismos de gestión del riesgo a reforzar las medidas de prevención ante posibles afectaciones a la salud, incendios forestales y dificultades en el abastecimiento de agua.
14: Pero es que precisamente en Barranca Bermeja las temperaturas han alcanzado los 35 grados centígrados, mientras que la sensación térmica ha sido aún mayor en algunos momentos del día. Las autoridades advirtieron sobre el riesgo de incendios debido a la sequedad de la vegetación, pero también han pedido a la ciudadanía evitar quemas, fogatas y cualquier acción que pueda desencadenar una emergencia.
15: La situación, les contamos, que también está preocupando a Bucaramanga, donde el incremento, Olga, también de las temperaturas ha obligado a reforzar todo lo que son estas campañas de prevención y monitoreo, donde los organismos de socorro están recomendando evitar toda esta exposición prolongada al sol, mantenerse hidratados y prestar especial atención a niños, adultos mayores y personas con enfermedades crónicas.
14: Además de los riesgos para la salud, expertos advierten desde ya que las altas temperaturas pueden impactar actividades económicas, aumentar el consumo de agua y elevar la probabilidad de incendios forestales en distintas zonas del departamento.
15: Mientras el calor sigue aumentando, muchos santandereanos aseguran sentir las temperaturas que son cada vez más extremas y se preguntan si la región está preparada para enfrentar los efectos de una posible intensificación del fenómeno del Niño.
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15: A esta hora les contamos que la discusión sobre el millonario endeudamiento aprobado por Barranca Bermeja volvió a encender. Un grupo de ciudadanos liderado por el edil Diego Rojas inscribió ante la registraduría un comité promotor para convocar un cabildo abierto. Esta es una iniciativa normativa popular. Esto con el propósito de exigir las explicaciones sobre el destino y el avance de las obras financiadas con el empréstito superior de esta. Es por eso que a esta hora hacemos comunicación con Diego Rojas. Diego, muy buenas tardes.
10: Hola, muy buenas tardes a todos. Espero que se encuentren muy bien. Gracias por darme la oportunidad de pronto dar la invitación por aquí. Y pues nada, contento.
15: Diego, cuéntanos un poco de qué trata esto, por qué decidieron realizar todo este tema para exigir explicaciones a la administración actual.
10: Pues la verdad, esta propuesta nace un grupo universitario de la UCC, un grupo de jóvenes que la verdad pues siempre han tenido como ese pensamiento crítico hacia el manejo que le han dado con las finanzas de Barranca Bermeja, ¿sí? Nosotros siempre vemos que a Barranca Bermeja la cogen de chequera. Entonces, nosotros haciendo un estudio minucioso a todo el endeudamiento y todos los proyectos financiados que estaban dentro del endeudamiento, hay tres proyectos que no se han iniciado. Uno es el de la granja solar en el corregimiento del Llanito. Dos es que el Colegio San Marco en el corregimiento del Llanito, que apenas lleva una ejecución del 10%, o sea, no lleva nada y ya lleva un más de un año de ejecución. y 3, la vía 60 de Postobón, que absolutamente no han iniciado, no creo que ni han contratado. Entonces, pues nada, esta iniciativa nace de un grupo de jóvenes que quieren hacer veeduría, quieren saber qué ha pasado con esos pocos recursos y invitar a la comunidad de que esto es un tema que nos compete a todos, nos interesa a todos porque es un tema colectivo y no podemos dejar que sigan cogiendo a Barranca Bermeja de Chequera. Entonces, estamos cansados.
15: Tengo entendido que pues ya están en todo el trámite, en todo el proceso, para que les den como este formato de firmas, para que ustedes puedan acercarse a la comunidad, para que pueda hacerse veraz y se pueda realizar lo que es este cabildo.
10: Así es, nosotros el día miércoles de esta semana, nosotros fuimos a la registraduría, inscribimos el comité promotor de los mecanismos Cabildo Abierto y la Iniciativa Popular, y estamos a la espera de la radicación en las ciudades de Bogotá. A la hora de que nos den el radicado, nos envían de una los formularios para empezar con la recolección de firma en todos los barrios, corregimientos, en todas las comunas de Barranca Bermeja. Estaremos informando y pasando para que la comunidad firme y para también se sienta la voluntad popular, que es lo que quiera la gente.
15: Bueno, la gente se pregunta qué es el cabildo, demás, pues les contamos a la ciudadanía que este debate, esto es para generar esta participación con la ciudadanía en el debate y pueda ser escuchada de primera mano las explicaciones que tiene que dar la administración distrital y del consejo frente a todas estas obras y estos recursos que se han destinado a obras que hoy en día no se han logrado ver y no tenemos claridad de ellas.
10: Y también es muy importante que el actual mandatario Jonathan Vázquez, teniendo en cuenta de que no han terminado estas obras del primer endeudamiento, ya están planteando solicitar un segundo endeudamiento, y pues la verdad no me cabe en la cabeza para qué, si no han dado finalización en más de 3 proyectos del primer endeudamiento. Es algo ilógico.
15: Listo, Diego, estaremos en comunicación con usted cuando pues tengan ya todo este formato de firmas para que la comunidad esté muy pendiente de este proceso y los que quieran hacer parte se unan a esto.
10: Listo, gracias a ustedes, de verdad invitar a toda la comunidad, es un tema que nos compete a todos, necesitamos saber qué es lo que están haciendo con las finanzas de Barranca Bermeja, no podemos dejar que lo cojan de Chequera cada 4 años. Muchísimas gracias.
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14: Doce y 10 minutos del mediodía, y en otro campo informativo, las autoridades asestaron un nuevo golpe a las estructuras criminales que operan en el Magdalena Medio. En este operativo conjunto entre el Gaula Militar y la Policía Nacional fueron capturados alias Chepe o Pichón y también alias Marco o Carlos, quienes eran señalados por ser presuntos cabecillas del Clan del Golfo en esta región del país.
15: Les contamos que según las investigaciones, ambos hombres serían piezas claves dentro de toda esta estructura criminal y estarían relacionados con los delitos como la extorsión, el homicidio, el narcotráfico, minería ilegal y desplazamiento forzado en municipios del sur de Bolívar, Antioquia y el Magdalena Medio.
16: La Quinta Brigada del Ejército Nacional y sus unidades orgánicas desplegadas en el área de operaciones, nuestro Gaula Militar Magdalena Medio, en coordinación con DIJÍN de nuestra Policía Nacional, logran la captura de 2 sujetos integrantes del GAO Clan del Golfo, de la subestructura Edgar Madrid Menjumea, en el área general de Yondó y los municipios anexos al río Magdalena. Alias Chepe o Pichón, integrante de esta estructura, se desempeñaba al parecer como cabecilla de zona del componente criminal focalizado. Este sujeto participó al parecer en el ataque terrorista a la estación de policía de Simití el año inmediatamente anterior. Asimismo, está vinculado aproximadamente con 13 homicidios en ese sector ya mencionado. El sujeto alias Marcos o Carlos, integrante de la misma subestructura, con aproximadamente 6 años de actividad criminal, se desempeñaba alimentando la economía ilícita a través de la explotación ilegal de yacimientos mineros y de extorsiones a los diferentes gremios del sector. La Quinta Brigada del Ejército reafirma su compromiso institucional en el desarrollo de operaciones militares de acción decisiva, de configuración, de sostenimiento. Pero a su vez, invito a la población civil a que haga uso de las líneas gratuitas, la 107, para cualquier evento o acción terrorista, y denuncie en nuestros gaulas militares, en la línea gratuita 147, cualquier situación de extorsión o secuestro. El Ejército Nacional, con su Quinta Brigada, cumple la misión, efectuando un aporte permanente al cumplimiento de los objetivos estratégicos del plan de campaña Ayacucho Plus.
15: Así es, esto, una zona durante años, comerciantes, transportadores y comunidades han denunciado todas estas amenazas y los cobros extorsivos. La pregunta que queda es, ¿creen que estas capturas ayudarán a disminuir las extorsiones y hechos de violencia en el Magdalena Medio? Recordemos que durante los últimos años se ha visto un incremento en Barranca Bermeja.
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14: A las 12 y 14 minutos del mediodía vamos a conocer el TIT ambiental que hoy nos ha preparado el ingeniero Heiner Mancera.
17: IA, Inteligencia Ambiental, con Heiner Mancera.
18: Londres ya cuenta con la primera unidad de cuidados intensivos UCI al aire libre, completamente equipada, del Reino Unido. Está ubicada en una de las azoteas del hospital King's College Hospital y permite que hasta 6 pacientes críticos reciban soporte vital completo y supervisión médica mientras disfrutan de la luz, el sol, aire fresco y un entorno con jardín. El proyecto busca mejorar el bienestar emocional, reducir el delirio y acelerar la recuperación física. Las investigaciones sugieren que la exposición al aire fresco y a la naturaleza pueden mejorar el bienestar de los pacientes y reducir el tiempo de hospitalización. Los jardines de los hospitales existen desde hace tiempo por ese motivo, pero rara vez los pacientes en estado crítico pueden disfrutarlos. Es un proyecto piloto que ya se planea imitar en otros hospitales en el Reino Unido. La naturaleza es el complemento de nuestro cuerpo y por eso nos ayuda a sanar. Eso es IA, Inteligencia Ambiental.
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14: Con el objetivo de garantizar la seguridad de los miles de viajeros que se movilizan durante estos puentes festivos y también en el marco del receso escolar de mitad de año, la Quinta Brigada del Ejército Nacional puso en marcha la estrategia Viaje Seguro. Su ejército está en la vía en los principales corredores viales de Santander, el sur del Cesar y nordeste antioqueño.
15: Les contamos que este dispositivo contempla lo que es la instalación de los puestos de control en vías nacionales, secundarias y terciarias, donde más de 500 soldados realizan labores permanentes de vigilancia, control y acompañamiento a conductores y pasajeros.
19: Soldados de la Quinta Brigada del Ejército Nacional despliegan todas sus capacidades en las principales vías del departamento de Santander, contribuyendo a la seguridad y tranquilidad de todos los ciudadanos. Invitamos a todos los colombianos para que disfruten de este hermoso departamento con su variedad gastronómica y turística. Ratificamos nuestro compromiso de seguridad sobre los ejes viales de este departamento para invitar a todos los ciudadanos para que viajen seguros durante estos próximos puentes festivos.
14: Según informó la Quinta Brigada, este despliegue también respalda las actividades comerciales y turísticas de la región, generando así confianza y tranquilidad entre las comunidades.
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15: A esta hora les contamos que miles de personas se movilizarán este fin de semana por los diferentes municipios de Santander para disfrutar de las ferias, festias y actividades culturales programadas con motivo del Puente Festivo del Sagrado Corazón de Jesús. En total, serán 29 eventos en 25 municipios los que concentrarán la atención de residentes y turistas, convirtiéndose en una importante vitrina para la cultura, el turismo y la economía regional.
14: Asimismo, contarles que las autoridades anunciaron un amplio dispositivo de seguridad para acompañar cada una de las celebraciones, de igual forma garantizar el normal desarrollo de las actividades. Esto será un trabajo articulado entre la Policía Nacional, el Ejército y las administraciones municipales, las cuales permitirán reforzar la vigilancia en escenarios públicos, pero además en zonas de alta afluencia de personas y principales corredores viales del departamento.
20: Acabamos de terminar un consejo de seguridad con motivo de las ferias y fiestas que hay en el departamento de Santander durante el fin de semana del Sagrado Corazón de Jesús. Hay 29 eventos en 25 municipios, de resaltar las ferias y fiestas en Mogotes, asimismo en Tolotá, en Suaita, en Oiba una feria ganadera y las ferias y fiestas en Cimitarra y California. Son eventos donde hay articulación debida al proceso cultural, de turismo, desarrollo agroindustrial de cada uno de los municipios, invitarlos a los santandereanos a que acompañen este puente festivo y asimismo informarles que tanto la Policía Nacional como el Ejército Nacional harán el debido acompañamiento en todo el departamento de Santander. Para este fin de semana también hay una restricción en la movilidad para el día sábado desde las 6 de la mañana a las 3 de la tarde y asimismo para el día lunes desde las 10 de la mañana hasta las 11 de la noche, para que fluya los vehículos en el departamento de Santander y podamos gozar de este puente de fin de semana festivo con seguridad y todos los componentes para el debido acompañamiento de la comunidad. Una invitación que hacemos desde la Gobernación de Santander.
15: Así es, entre los eventos más destacados se encuentran las ferias, fiestas de Mogote, Suaita, Oiba, Cimitarra y California, además de festivales culturales, muestras agroindustriales y actividades deportivas que buscan fortalecer las tradiciones de las diferentes provincias santandereanas y atraer visitantes de distintas regiones del país.
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14: Contarles también que de manera paralela la Policía Nacional realizará un despliegue y además tendrá controles especiales en las carreteras para garantizar una movilidad segura durante este puente festivo. En total se instalarán 11 puestos de controles viales donde se verificarán el cumplimiento de las normas de tránsito y se realizarán campañas de prevención para reducir así la accidentalidad. Las autoridades hicieron un llamado a los conductores para respetar los límites de velocidad, evitar maniobras peligrosas y no conducir bajo los efectos del alcohol.
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15: Gracias a la acción unificada entre la Gobernación, la Oficina de Pasaportes y la Alcaldía de La Paz, la exitosa estrategia Pasaportes a la Provincia se trasladó a este municipio para así facilitar lo que es el trámite del pasaporte a un aproximado de 100 paseños.
14: Contarles también que con esta estrategia se busca que los habitantes de la provincia puedan adelantar su proceso de expedición de manera ágil y rápida, ahorrando además tiempo y dinero al evitar el traslado hasta Bucaramanga.
22: Es un hecho. Gracias a la acción unificada entre la Gobernación de Santander y la Alcaldía Municipal de La Paz, ya nos encontramos en el municipio adelantando el proceso del trámite del pasaporte para aproximadamente 100 paseños, quienes adelantarán este trámite sin realizar traslados a la ciudad de Bucaramanga. de manera ágil, de manera rápida, acercando este valioso proceso a todas las personas de la provincia. La invitación es para todos los alcaldes municipales del departamento, para que dispongan de esta valiosa estrategia que tiene nuestro gobernador de Santander y acerquen este proceso a su comunidad.
15: Así es, con esta estrategia los habitantes de la provincia pueden adelantar su proceso de expedición de manera ágil y rápida, ahorrando tiempo y dinero. Se extendió esta invitación a todos los alcaldes de los municipios para que se sumen y dispongan de esta valiosa estrategia, permitiendo descentralizar el servicio y acercar la atención.
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14: Doce y 23 minutos del mediodía. Y a esta hora vamos a conocer detalles de cómo avanza ese mundial, donde está nuestro compañero Ariel Quiseno, por supuesto a través de Pasión por el Deporte y de Yariguíes Estéreo. Ariel, buenas tardes, bienvenido, cuéntenos cómo avanza, cómo transcurre esta jornada desde México.
0: Hola, ¿qué tal compañeros de los 102.7 de Noticias Yariguíes? Un abrazo cordial para todos a esta hora del mediodía desde la Ciudad de México, donde ayer se dio inauguración y el primer juego de esta Copa del Mundo Estados Unidos, México y Canadá 2026. Ayer le comentábamos algunas situaciones de orden público, protestas y demás. Al final, esto no afectó el buen desarrollo de la inauguración y el inicio de la Copa del Mundo, que dejó con triunfo a la selección mexicana 2-0, anotaciones del Colombo mexicano, Julián Quiñones y Raúl Jiménez. La victoria que puso a celebrar a los mexicanos. Hablamos con ellos en las afueras del Estadio Azteca. Esperaban un poco más de goles. Tuvieron la oportunidad de generar un buen juego. Al final, un triunfo, 2-0 en el debut de esta Copa del Mundo.
1: Sacamos un triunfo muy importante. Teníamos que sacar el estrés y gracias a Dios ganamos 2-0.
2: Vivimos muy padre con el ambiente, todo el mundo gritando. México jugó espectacular y hicimos unos pases y dos golazos. Muchas gracias.
23: Venga, lo logramos una vez, fue difícil, fue complicado, pero lo logramos.
0: Habían que empezar ganando este mundial y luchar.
24: Ganando, pero creo que se podían haber hecho otros dos goles más, ¿no?
0: Pero bien.
24: Bien, bueno, el chiste son los tres puntos, sí.
0: Bonita fiesta en el Azteca.
24: Ah, sí, estuvo buena. Mucha chela.
25: Muy bueno, muy bueno. Se decía que la selección no podía ganar porque nunca había ganado en una apertura. Y ganamos, lo logramos.
26: Encantados, un partidazo. Gracias que ganó México. Y todo muy bien, el espectáculo, una joya.
0: En el segundo juego del día de ayer, la selección de Corea del Sur venció 2-1 a República Checa. Hoy dos partidos entran en acción. El grupo B en Toronto. Debuta la selección de Canadá, lo hace frente a República Checa a las 2 de la tarde. Y a las 8 de la noche, hora de nuestro país, debuta la selección de Estados Unidos frente a Paraguay. 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Un abrazo para todos, nos escuchamos 1 de la tarde en este mismo dial.
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14: Gracias, Ariel, por entregarnos detalles, por supuesto, de cómo avanza y transcurre este mundial allí en México. Sabemos que ya en pocos minutos estará trasladándose para Guadalajara. Y bueno, a seguir contándonos cómo se dan estos partidos, qué se trae, además, este importante mundial allí en México. Pero en otro campo informativo, Sara, Manolo y oyentes, ¿este fin de semana tienen algún plan?
15: No. Pero, a ver, yo sé que Olga me tiene algo entre manos.
14: Vamos, entonces, y los invito al Centro Comercial San Silvestre porque nos vamos para la pista Deslízate.
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14: 12 y 28 minutos del mediodía. Así es, plan para este fin de semana tenemos en Barranca Bermeja y vamos a disfrutarnos de cada una de las actividades.
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15: Y así llegamos al final de esta jornada informativa de Noticias Yariguíes. Gracias por acompañarnos, por conectarse con nosotros y mantenerse informados sobre lo que ocurre en Barranca Bermeja, el Magdalena Medio y el país. Recuerde que las noticias continúan actualizándose a través de nuestras redes sociales y nuestra página web, donde encontrarán toda la información clara, directa y al instante. Pero antes, también recuerde la invitación a escuchar Pasión por el Deporte a partir de la 1:00 p.m. con Ariel Quiseno, Eduard Galvis y Daniel Balbuena. Feliz tarde, feliz almuerzo.
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7: Las 12:59.
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0: Hola, ¿qué tal mi gente? Cordial saludo para todos los fieles seguidores de Pasión por el Deporte aquí en Yariguíes. Cordial saludo para mi compañero Eduard Galvis, para nuestro director compañero con tertulio Ariel Quiseno Mendoza, que ya estará con nosotros dando los detalles de cómo va el Mundial, de cómo huyó el Mundial en la fase previa, por supuesto, toda la inauguración. ¿Cómo se siente el Mundial en este momento en México? ¿Qué tal vio los partidos? Y por supuesto también saludo muy especial a nuestro gran Manolo Martínez en los controles de Yariguíes y todo el team Yariguíes. Y por supuesto también a nuestro productor Libardo Rueda. Hoy nos acompaña un invitado muy especial. Sabe de fútbol, sabe de política, sabe de cultura y es comediante aparte aquí en nuestra ciudad. El compañero Eder Villa, ya estaremos con él también contándonos un poco de su vida, de sus proyectos y por supuesto hablando de fútbol, y sabemos también que está golpeado por la final del Atlético Nacional. Eduard, manito, ¿cómo está? Buenas tardes, ¿cómo vio ayer el Mundial? ¿Lo simpatizaron? ¿Los partidos lo sorprendieron? ¿Lo decepcionaron?
1: Hola, ¿qué tal, Daniel? Muy buenas tardes para usted, para Lil Quisero, que estará en pocos minutos con nosotros acá.
0: Vamos a ver. Sonido ahí, porfa.
1: Se fue. ¿Sí? Listo. A todas las personas que nos escuchan a través de Pasión por el Deporte, sean todos bienvenidos a un nuevo programa con mucha información deportiva para compartirles a todos ustedes aquí en esos 50 minutos con mucha información, obviamente hablando del Mundial. Lo que pasó el día de ayer con los partidos, tanto el inaugural como el que se jugó en la noche. Y bueno, mucho fútbol que viene ahora en adelante, con mucho cubrimiento también, obviamente, con Ariel Quiseno allá desde México. Y bueno, para que no se despeguen de nuestro programa en estos 50 minutos, obviamente saludamos también a nuestro invitado, al señor Eder. Un gusto tenerlo acá en la mesa de Pasión por el Deporte. Saludamos a Manolo Martínez, a nuestro amigo que también nos acompaña acá en producción, Libardo Rueda, que siempre está también aquí acompañando con nosotros en la producción. Y bueno, invitar a todas las personas que nos escuchan y nos ven a través de nuestra página de Facebook, reaccionar con cualquier emoticón, dale me gusta, dale me encanta, cualquier emoticón es muy importante para nuestro programa, y obviamente que nos dejen sus opiniones, y bueno, los estaremos leyendo ahí en el transcurso del programa, que venimos con mucha información para compartirles a todos ustedes en este Mundial.
0: Así es muy importante para nosotros que ustedes reaccionen, que compartan, que comenten cómo les pareció el Mundial, cómo vieron los anfitriones, esperados los resultados, fallos arbitrales, polémicas, no sé. Comenten ustedes en estos los 50 minutos más deportivos que tiene nuestra querida ciudad. Eder Villa, buenas tardes, manito, ¿cómo está? Hijo de Barranca Bermeja, del barrio Primero de Mayo, galleguista de nacimiento, ¿cómo está, Eder? Cuéntenos más acerca de su vida.
2: Espere. Hola, buenas tardes.
0: Más pegadito.
2: Hola, Daniel, buenas tardes. ¿Listo? Buenas tardes a todos los oyentes y aquí a los amigos de la mesa.
0: Eder, ya vio el Mundial ayer, ¿no? ¿Vio los partidos?
2: Sí, los vi los dos.
0: Lo vi algo sentimental por la derrota de Atlético Nacional.
2: Sí, ya no, estoy procurando que no me afecte tanto, pero sí, obviamente igual, eso es, no, queda aburridísimo.
0: Sí, y el amigo estaba contento, güey, ahí en Malambito, la radio, más aún. Ya estamos con Ariel, ¿no? Ya no estamos con Ariel, Eder. Los partidos de ayer, ¿qué tal si hablamos de los partidos de ayer? El primero, México, decisiones arbitrales, ¿influyeron o no influyeron?
1: Empecemos con la predicción que dimos ayer.
0: Ah, la predicción de nosotros dos, oiga, sí.
1: Hay el que primer gol de Mundial.
0: Jugar el chance hoy.
1: Lo hizo
0: el Quiñones, un colombiano, por primera vez en la historia, ¿no? Nacido en Colombia,
1: obviamente se preparó en divisiones menores de acá de Colombia también.
0: Jugó un sub-20.
1: Sí, jugó sub-20. Por cosas de destino, nunca fue convocado por la selección mayor. Cuando quisieron tenerlo en cuenta, ya había tomado la decisión de nacionalizarse. Y pues, algo que para algunas personas fue polémico, para algunas personas estuvo bien. Vea, hoy le dio el premio, ayer le dio el gol inaugural a este Mundial y suena en todos lados.
0: a mí siempre me ha parecido muy interesante jugador. Yo lo quería para un equipo mío, pero bueno, vamos allá con Ariel Quiseno. Vamos allá con Ariel. 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Vamos con Ariel, vamos con Ariel. Ariel, con las buenas tardes. ¿Qué novedad nos tiene? ¿Qué sorpresa nos tiene Ariel Quiseno? ¿Cómo estamos?

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1: Señores, ¿qué tal? Hola, buenas tardes, saludos para todos. Daniel Balbuena, Edward Galvis, Elibardo Roda en la producción audiovisual, igualmente para el Malambito, para Carlos Castañeda, Manolo Martínez, ahí en la consola, los 102.7 de Yariguíes, abrazo cordial. Desde la Ciudad de México, donde continuamos hasta el día de hoy, porque hoy ya tomaré vuelo rumbo a Ciudad, o mejor, a Guadalajara, donde está la Selección Colombia, en el campamento, en la sede de Atlas Fútbol Club, allí está la selección. Y bueno, a partir de hoy, en horas de la tarde-noche, ya estaré en Guadalajara, si Dios lo permite, me da salud y vida. Por eso les saludo una vez más, tercer día, ¿no? Tercera oportunidad que les saludo desde la Ciudad de México. Que ayer al final, sin problemas, se llevó la inauguración, el primer juego de la Copa del Mundo, victoria para la selección mexicana. Ya ustedes también entran en detalles de lo que ha sido la presentación de en México en esta Copa del Mundo, la victoria, y también resaltar la victoria de la selección de Corea del Sur en horas de la noche, 2-1 frente al seleccionado de República Checa, que comenzó ganando República Checa y remontó la selección de Arabia Saudita. Ven usted a mi espalda el metro de la Ciudad de México, bonito metro. Hemos tenido la oportunidad, o he tenido la oportunidad, de transportarme aquí en esta bonita ciudad, Distrito Federal de México. Bueno, buena temperatura a esta hora del mediodía, ¿sabe? Agradable, así como algo de frío, pero estamos sin chaqueta, estamos bien. 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Luego de este saludo de entrada, ustedes con más información, la pausa, y volveré más adelante para escuchar voces, hablar un poco de lo que fue ayer, contarles un poco lo que fue ayer la inauguración del Mundial, cómo se vivió, y también lo que tiene que ver con el compromiso de México frente a la selección de Sudáfrica. Ya vuelvo, señores.

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0: sonido. Listo. Gracias, Ariel, excelente cubrimiento. De verdad que también ayer nosotros teníamos la expectativa, los mexicanos son muy aficionados al fútbol, muy fervientes, y de esa manera se hizo notar la inauguración. 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En verdad, sí, vamos con detalles de los partidos, polémicas arbitrales, ¿no?
1: El primer...
0: ¿Le gustó México?
1: ¿Cómo?
0: ¿Le gustó México?
1: Pues por lo superior que fue a Sudáfrica, pues da un poco de un paso obviamente importante, obviamente siendo anfitrión, siendo protagonista en ese primer partido.
0: Sonito ahí.
1: No, así está bien, así está bien. Y bueno, pues logró lo más importante, que fue esos tres primeros puntos que obviamente lo acercan ya a una pronta clasificación. Y pues creo que empezó muy bien el equipo de México. Creo que tiene un grupo bastante asequible, aunque hay que echarle mucho ojo a Corea.
0: Es que Eder, para ya irlo vinculándolo acá, de verdad que en ese grupo los dos equipos fuertes son México y Corea.
1: Sí.
0: En deuda Sudáfrica y por supuesto República Checa, que no sé cómo hizo el gol. Ah, bueno, por juego aéreo.
1: Sí.
0: ¿Qué tal vio los equipos? ¿Qué tal vio los otros partidos, Eder?
2: Esperaba un poco más de la República Checa y también de Sudáfrica. Por lo general los equipos africanos son fuertes, y este de Sudáfrica lo vi como bastante disperso, sí, bastante embolatado.
1: Muy táctico. Sí, eso lo habíamos hablado ayer.
2: Y México, pues México la verdad nunca le he tenido fe como fútbol. Y yo creo que un equipo como de pronto hasta Venezuela le hubiera pegado por el 4 a Sudáfrica. México desaprovechó las expulsiones. Y bueno, particularmente por Quiñones hizo un muy buen partido. O sea, fue la verdad, fue la figura del partido. Pero por ese lado me sorprendió. Y Corea, hace un tiempo Bilardo decía que los africanos les faltaba un poco de mente. Y a los orientales les faltaba técnica. Yo creo que ya los coreanos están como teniendo esa técnica, entonces ayer lo demostraron ante República Checa.
0: Sí, porque mire que Leaf fue figura, Son también cuando jugó fue figura, tiene mucha versatilidad, mucho mero. Caso igual con México, pero me presumo un poco más revulsivo cuando entró Vega y cuando entró el pelado Mora. Para destacar Alvarado, Raúl Jiménez y Quiñones en México,
1: sí.
0: ¿De acuerdo?
1: Algo para hablar también de ese partido entre México y Sudáfrica es que se llevaron a cabo 3 expulsiones.
0: Sí.
1: Y desde el Mundial del 2006 en Alemania no sucedía eso en este partido de Portugal frente a Países Bajos, que también se llevaron a cabo 3 expulsiones. Y bueno, hubo en un partido inaugural, algo que también dejó como huella aquí en esta inauguración del Mundial. Para algunas polémicas en las rojas, para algunos creen que fue de pronto...
0: Bueno, vamos con la primera.
1: Sí.
0: La primera roja. ¿Roja o no roja?
1: Para mí sí.
0: ¿Roja o
2: sí,
0: no
2: sí,
0: roja?
2: Sí, para mí también.
0: No, para mí no, porque no hubo fue un rocecito.
1: Pero la intención.
0: No, pero tampoco había intención. Me parece lo mismo jugada que el penalti nacional Vigo Junior, con Verso Junior, perdón. ¿La segunda?
1: La segunda, sí.
0: Fija. Sí.
2: Sí, también.
0: ¿Y la tercera?
1: ¿La de México?
0: Sí.
1: La de México, pues muy dudosa también.
0: También, porque el jugador no sí. iba con dirección al arco. Muy para dudosa. Mí tampoco la roja.
1: Pero de igual forma, ahí
0: ¿roja? Esos...
2: Es que pasaría lo mismo como con la primera de sí. Sudáfrica. Entonces,
0: pero creo que la primera sí, de Sudáfrica ya de frente.
2: Sí, lo que pasa es que creo que están como muy drásticos con la intención. O con, ¿sí?
0: Sí.
2: Como lo del fair play. Entonces.
0: Y en el otro partido, pues poco polémica, ¿no?
1: Sí, al principio se tornó un poco aburridor el partido, sí, no había casi trámite por ninguno de los dos equipos, pero después de que llegó el gol de República Checa, como que se le prendió el bombillo
0: sí.
1: a Corea y se comenzó a ver un fútbol mejor, jugadores de muy buen nivel que tiene Corea en este equipo, y el golazo con el que empataron ese
0: sí.
1: partido fue un gol de mundial, que como lo merecemos ver todos.
0: Tiene que tener cuidado el Vasco Aguirre y por supuesto el técnico sudafricano, Bruce, creo que es el que llama, el belga. Tienen que tener cuidado con el juego aéreo de República Checa, porque hay un muchacho que mide 2 metros y la mayoría son altos. Esa es la virtud que tiene República Checa. Vamos con Ariel, seguimos con Ariel.
1: Vamos con la pausa.
0: No, vamos con Ariel.
1: No, primero vamos a pausa. Primero vamos a pausa y volvemos con Ariel.
0: Bueno, vamos allá a pausa.
1: Primero vamos a leer crédito con nuestros patrocinadores. Ya volvemos.
0: Pausa.
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2: 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Y ya saben, nos vemos en México la próxima semana con Ariel Quiseno. 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Bueno, a todos los que se han unido en este proyecto. Vamos con Ariel nuevamente.
1: Muchísimas gracias. Regresamos de nuevo a la Ciudad de México. Déjeme saludar a mi querido padre José Quiseno, que siempre está en sintonía de Pasión por el Deporte. Ahí en nuestro programa radial se conecta a veces en la página de Facebook, a veces lo escucha en el radio, pero siempre en sintonía de Pasión por el Deporte. Estamos todo bien, papi, tranquilo. Saludos a mi mami también, ahí en el barrio Los Alpes. Bueno, primero el agradecimiento a nuestros patrocinadores que hacen posible que estemos aquí presentes. ¿Cuánto le pegaron a la apuesta ayer? 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México 2, Sudáfrica 0. ¿Cuántos se ganaron? 2 goles. Bien. No era un partido tan difícil de acertar en el marcador, ¿no? Aunque era el debut de la selección mexicana en este mundial, también el debut para Sudáfrica. 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Muchísimas gracias por ese apoyo, por hacer posible que estemos aquí presentes, como también al Cuerpo de Bomberos Voluntarios de Barranca Bermeja. Mi amigo Alex, bendiciones, papá, saludos para usted, para todos los amigos del Cuerpo de Bomberos de Barranca Bermeja. 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Al final, desarrollo de la mejor manera, la inauguración de esta Copa del Mundo, también el desarrollo del primer compromiso con las protestas que les hablé ayer alrededor del estadio. No pasó a mayores, por fortuna. Protestas de diferentes sectores, diferentes grupos, sindicatos, pero repito, no pasó a mayores, fue controlado por la policía del Estado Federal de Ciudad de México. Y ya dentro del estadio, pues una celebración, una fiesta, cantó Shakira, cantó J Balvin, otros artistas de talla internacional, muchos juegos pirotécnicos, mucha tecnología en luces. Fue una bonita fiesta en las interiores del Estadio Azteca de la Ciudad de México. Luego de esto, el compromiso inicial, bonita salida de los equipos, ¿no? Bonitos los actos protocolarios. Va a ser así todo el desarrollo de esta Copa del Mundo. México 2, Sudáfrica 0. Creo que no lo sufrió México, pero sí le faltó un poquitico más para marcar más goles. Creo que tuvo la oportunidad por ahí de haber terminado el compromiso, ¿por qué no con un 4-0? Ustedes ya entregarán también sus opiniones. Pero bueno, ganó México, se celebra al final porque se suman los primeros 3 puntos, porque se gana por primera vez debutando en una Copa del Mundo, y hay fiesta total. También hay fiesta y hay celebración por lo que fue la presentación del colombiano, iba a decir barranqueño, del colombiano Julián Quiñones, hombre que nació en Maguipayán, del departamento del Nariño, que ha actuado y ha vivido muchos años desde muy chico aquí en México. Es colombo-mexicano. Colombia tuvo la oportunidad de convocarlo a su selección, nunca lo hizo, México lo hizo, y hoy gratamente para los mexicanos marcó el primer gol del Mundial, marcó el primer gol para la selección de México, puso a celebrar a todo un país y sin duda fue la figura del compromiso en el día de ayer. Más allá del gol, me encantó el partido de Julián Quiñones, lo que mostró en la cancha del Estadio Azteca o Estadio hoy Ciudad de México para la FIFA. A propósito, lo que dijo Julián Quiñones terminaba el partido, lo escuchamos a continuación.
3: No, contento, emocionado por haber marcado mi primer gol en un Mundial. Con este estadio espectacular, lleno de la afición que nos vino a apoyar desde el primer minuto, y para mí es muy importante, ¿no? También rescatar todo lo que ha hecho nuestros compañeros, fue fundamental, ¿no? Para que hoy podamos lograr los primeros 3 puntos. Hace unos días la gente se ha manifestado de muy buena forma, lo hemos sentido en redes sociales, en todos lados, la gente ha estado conectada con nosotros, al igual que nosotros con ellos, y hoy se hizo notar, ¿no? Y eso fue fundamental para que nosotros hoy saliéramos a buscar la victoria.

0: 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A propósito de Julián Quiñones, pues también le preguntamos a los mexicanos, ahí afuera del estadio, cuando recién terminaba el compromiso por este jugador, cómo lo vieron en el compromiso, lo que significa este gol marcado para su selección, el aporte que dio. Por allá hay uno que dice que no le creía mucho antes, pero que hoy ha salido un poco convencido de su ritmo y del por qué fue llamado a la selección mexicana. 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
1: Oiga, Quiñones también, qué partidazo.
2: Sí, muy buen partido, la verdad sí. Quiñones, que anota también. No le tenía mucha fe yo a Quiñones, me cayó la boca y metió un buen gol, la verdad.
3: Ese golazo de Quiñones, Quiñones jugó muy cañón. Y espero que se merezca el MVP del partido.
4: El Quiñones, jugador.
5: Colombiano, hay que admirarlo, el tipo hizo carrera en México y es un crack.
0: Oiga, Quiñones muy bien.
6: Aguantaba. Quiñones es un crack, es pariente tuyo.
0: Sí, colombo mexicano. ¿Eh? Quiñones, gran jugador.
7: Gran jugador, gracias Colombia, justamente, que viene de allá y aprovechando todo.
0: Oiga, qué jugador Quiñones.
8: Quiñones, muy bueno, ¿eh?
0: Jugador, ¿no?
8: Y sí, va a ser el campeón goleador de este torneo.
0: Quiñones muy bien.
9: El mejor jugador.
0: Sí, sin duda.
9: Por mucho, el mejor jugador.
0: Dale,
10: mejor. Increíble. Increíble, Quiñones, muy bien. Se esperaba ganar, pero buen partido. Muy bien, México.
0: Bueno, ya escuchamos la reacción de los mexicanos resaltando lo que ha sido la presentación del colombo mexicano Julián Quiñones. Al cierre en el segundo juego de este grupo A, la selección de Arabia Saudita venció 2-1 a los checos, a República Checa, que comenzó ganando, ¿no? 1-0 y remontó la selección de Corea del Sur. Ya ustedes estarán hablando más adelante de este juego. Primero México entonces, segundo Corea del Sur, tercero la selección de República Checa y cuarto la selección de Sudáfrica en este grupo A. Hoy entra en acción el grupo B y el grupo D. Lo encontramos en la revista Calendario Copa del Mundo 2026 de Pasión por el Deporte. ¿Y por qué entra en el grupo B y el grupo D? Porque va a debutar un anfitrión que es Canadá. Y va a debutar un anfitrión que es Estados Unidos. Por eso hoy en el segundo día del Mundial la programación estará para el grupo B y para el grupo D. Grupo B, que es conformado por Canadá, Bosnia y Herzegovina, Qatar y Suiza. Y el grupo D, que lo conforma Estados Unidos, Paraguay, Australia y la selección de Turquía. Pues bien, hoy el primer juego de esta jornada, la selección de Canadá frente a Bosnia y Herzegovina a las 2 de la tarde en el estadio de Toronto. Canadá que jugará su tercer mundial, mientras que Bosnia Herzegovina disputará su segundo mundial. Veremos cómo le van a los bosnios y cómo le va a los canadienses. Mientras que por el grupo D, hoy ya lo decía, debuta Estados Unidos y Paraguay. La selección de Estados Unidos, que ha tenido varias participaciones, será su duodécima aparición en una Copa del Mundo, mientras que Paraguay llega a su noveno mundial. Hoy ese partido será a las 8 de la noche en Los Ángeles, Estados Unidos. Estados Unidos frente a la selección de Paraguay. Bueno, y a continuación, al cierre de este informe desde México, quiero que escuchemos a Hugo Sánchez, como jugador muy querido. Disputó creo que 2 mundiales, como técnico también muy querido en México. Nació en Ciudad de México y fue destacado como uno de los mejores entrenadores en la historia del fútbol centroamericano. Este reconocimiento se hizo por parte de la CONCACAF. Y Hugo Sánchez a continuación nos habla de lo que significa para México esta Copa del Mundo y también un poco de lo que significa disputar con 48 países, o mejor, esta nueva estructura que FIFA le ha presentado al mundo en cuanto al desarrollo de la Copa Mundial.
11: Pues el hecho de que participe en 48 selecciones ya le hace atractivo, llama mucho la atención. Nunca se había visto esto. Y siempre las cosas por primera vez son un tanto especiales. Por supuesto deseamos que todo salga bien. Y el hecho de que haya puertas para más selecciones, pues nos va a hacer primero abrir los ojos para ver en qué nivel se encuentran unas. La otra, la experiencia de jugar en 3 países distintos, es otra aventura distinta, diferente, porque el mundial anterior en Qatar fue una experiencia muy buena. Organizativamente fue una de las mejores mundiales del mundo. Se vio que hubo pues exactitud en términos generales de todo, en organización de partidos, en cuanto a tema de hospedajes, en cuanto al tema de seguridad, en cuanto al tema los turistas y la afición, estuvo muy bien organizado. Y ahora esta experiencia de tres países pues llama mucho la atención, de que va a ser también muy atractivo y espectacular.

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1: Bueno, mis amigos, compañeros, oyentes, todos seguidores de Pasión por el Deporte, no olviden esa reacción, ese corazoncito, ese like, ese me gusta ahí en nuestra plataforma de Facebook, que es muy importante para nosotros. Igualmente, en cada publicación, en cada nota, en cada video que hagamos o que realicemos acá desde México. 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Gracias por hacer posible nuestra presencia en esta Copa del Mundo, la cuarta Copa del Mundo, que estamos presentes con la marca de Pasión por el Deporte. Mañana será sábado, no tendremos programa, próximo domingo tampoco, el lunes es festivo, ¿no? Me parece, no la tengo clara, me ayudan ustedes allá si el lunes es festivo, pero si no tenemos programa en radio, estaremos muy fuertes a través de nuestra plataforma de Facebook, a través de nuestras plataformas digitales, en Instagram, @ Pasión por el Deporte Col, y en Pasión por el Deporte en Facebook, ahí nos consiguen en nuestro fanpage como Pasión por el Deporte o @ Ariel Kimen. Los dejo con esta espectacular imagen del metro de Ciudad de México, para quienes están conectados con nosotros en Facebook, para quienes nos escuchan en radio, pueden luego entrar a Facebook y revisar ahí, escuchar un poquito lo que tiene que ver con, o ver mejor las imágenes que le estamos mostrando acá en vivo desde Ciudad de México. Los dejo, mis amigos, me voy rumbo a Guadalajara para estar más cerca en el calor de la Selección Colombia. Nos escuchamos en nuestra próxima emisión de Pasión por el Deporte. Chao, bendiciones para ustedes.

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1: Gracias nuevamente, Ariel, por ese aporte y por ese apoyo periodístico, por ese trabajo periodístico que está haciendo allá en la Ciudad de México con todos los pormenores del Mundial. Oiga, partidos para hoy importantes, pero vamos a la pausa, ya vendremos a hablar de los partidos de hoy y de los partidos de mañana. 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Vamos a la pausa, pausa.
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3: Bueno, seguimos acá en Pasión por el Deporte. 1:38 de la tarde, ya 1:38 de la tarde. Ya vengo acá con nuestro invitado y por supuesto con nuestro compañero y colega Eduard Galvis. Eduard, sorpresa, decepción del Mundial.
4: Bueno, ahí como lo veníamos hablando anteriormente a esos programas, hay equipos que vienen muy bien preparados, hay equipos que tienen ventaja pues futbolística por encima de otras, hay otros selecciones que creo que harán buena participación, creo que serán protagonistas, pero para mí me atrevo a decir un campeón, me atrevo a decir una decepción.
3: La sorpresa, ¿quién será?
4: ¿Cómo?
3: ¿Quién será la sorpresa del Mundial? ¿Qué país?
4: La sorpresa se la puedo dar a... No, es que... O sea, todavía no puedo...
3: No, pero juéguesela.
4: Viendo la primera... De pronto viendo la primera fecha, sí me atrevo a dar una...
3: No, pero después de visto, todo el mundo es listo. Hay que darla de una vez. ¿Qué es la sorpresa? La revelación del Mundial.
4: Creo que será, para mí, Paraguay.
3: La una sorpresa de del Mundial.
4: En el Mundial.
3: ¿Y la revelación?
4: ¿Jugador o...?
3: No, selección.
4: En selección puede ser nuevamente Marruecos.
3: ¿Y quién será la decepción?
4: Para mí, como viene el equipo con las polémicas dentro de la selección y todo ese tema, tiene una selección muy determinante, muy con jugadores extremadamente buenos. Pero creo que eso lo extradeportivo les va a costar.
3: ¿Quién?
4: Y para mí será Francia.
3: Francia, la decepción del Mundial.
4: O sea, no decepción porque no vaya a clasificar a octavos ni a cuartos.
3: No, decepción es para mí no quedar campeón. Para Francia
4: no quedar campeón.
3: Porque tiene una nómina, sí.
4: Exacto.
3: Señor.
4: Exacto. Por lo menos, para mí no llegarán ni a semifinal. Para mí.
3: Para usted. Eder, ¿para usted quién es la sorpresa, la revelación y la decepción del Mundial?
5: Sí, también creo que Paraguay.
3: ¿La sorpresa?
5: Sí, le tengo bastante fe al trabajo de Alfaro.
3: ¿Al trabajo? Hoy juegan, ¿no?
5: Sí, hoy juegan. Sí.
3: ¿Y quién será la revelación?
5: Creo que un africano. No me atrevo a dar un nombre, pero creo que un africano.
3: ¿Y la decepción?
5: Argentina.
3: ¡Ay, Dios mío, bendito! Oye, ojo, yo soy hincha de todos los sudamericanos en el Mundial, ¿no? Para mí la sorpresa... Realmente, ojo, una cosa es la sorpresa, otra cosa es la revelación, ¿cierto? La revelación para mí va a ser Costa de Marfil, es un equipo muy íntegro, ¿sí? La sorpresa va a ser Ecuador, ojo con Ecuador, y los dos están en el mismo grupo, y la excepción va a ser Alemania, ahí está.
4: Pero es que Alemania viene siendo.
3: Los tres están en el mismo grupo.
4: Alemania viene siendo en todos los mundiales la excepción. Después de que ganó, no le dio muy bien.
3: Tiene ese INRI. Se quedó eliminado en fase de grupo por primera vez en la historia. A manos de Corea. Es el campeón.
4: Campeón para mí será España.
3: Ojalá
4: fuese Colombia. Y esperamos que también sea Colombia, ¿por qué no? Pero para mí es España. El campeón.
3: Pero no me dio la revelación Colombia ni la sorpresa y me va a dar campeón. Bueno, goleador.
4: Goleador. Yo se lo puedo dar hasta Julián Álvarez. Si llega desde el principio.
3: Atención, Eduard dice que el goleador es Julián Álvarez y el campeón es España. Eduard.
5: Portugal.
3: Portugal el campeón.
5: Sí, yo creo que la FIFA va a despedir a Cristiano Ronaldo.
3: Uy, la FIFA.
4: Palabras mayores.
5: Yo digo que, y además yo leo Economics, la revista Economics, entonces ahí ya poco predicen que a Cristiano Ronaldo le van a regalar eso, como se hizo con Messi hace 4 años. Y creo que el goleador puede ser o Yamal o Kylian Mbappé.
3: Y bueno, para mí el campeón también es España, se la compro a Edward. Primera vez que va a ganar un europeo en Norteamérica, nunca había ganado, y ya van a ascenderse a 6 los mundiales de Brasil sin quedar campeón, tampoco nunca ha pasado. Pero para mí el goleador del mundial, a ver, es que no la tengo tan clara, pero ojo con un africano. Sí, no la tengo tan clara porque es que es tan inverosímil eso del goleador de un mundial, ¿cierto?
6: Pero, por lo menos.
3: Semedo me parece interesante.
6: Sí.
3: Sí. Doku también, no es africano, pero el belga me parece muy interesante. No, sí, es goleador, ¿cierto?
6: No, más gambeteador.
3: Más gambeteador, ¿cierto? Pero, bueno, yo estoy entre un africano que quede goleador.
4: No, por lo menos, yo le compro también la de Mbappé. Pero es que Mbappé
3: viene tocado.
4: Viene de ser también goleador del mundial pasado. También
3: nunca repite.
4: Nunca repite
3: el goleador.
5: Igual tiene como una relatividad. Y es que, por ejemplo, en USA 94 el goleador fue un man que hizo 5 goles en un solo
3: partido,
5: que fue el ex Salenko.
3: Por promedio.
5: Ajá. Entonces, eso puede ser muy relativo. Luis Suárez, creo que llama el colombiano Luis Suárez. Sí. Ese man también hizo 5 goles en un partido. Entonces puede tener una tarde de suerte y sacarle ventaja.
3: Pero mire que bueno, en el mundial del 94 estaba goleador Salenko, Romario y Stoico, que para mí fue la figura de ese mundial, y quedó goleador Salenko por promedio,
5: sí,
3: ¿cierto?
5: Sí.
3: Y luego en el mundial del 2010 creo que estaba Forlán, Müller, quedó goleador Müller por asistencias. Sí. Por 3 asistencias, sí, 2 asistencias más.
5: En el mismo, creo que 6.
3: Habían 4 con 5 goles.
6: Empataron, sí, pero por las asistencias, sí, se la dieron a Müller. Y quedó el mejor jugador del mundial Forlán.
3: Y en el 2014 fue
5: un golazo en ese mundial, ¿no?
3: Yo no me acuerdo quién fue el 2014.
5: Sí, Forlán hizo un golazo.
6: El 2014 fue
5: James.
3: Ah, claro, nuestro colombiano James. El 2018 fue Kane. Mbappé, pero nunca han repetido ningún goleador.
6: ¿Para usted en este mundial rompen el récord de Klos?
3: Yo creo.
6: Sí,
3: lo creo. Creo.
4: Está muy cerca Messi. Está muy cerca Messi y Mbappé.
3: Yo creo.
4: Yo creo que también ojalá lo alargan.
3: Y ojalá.
4: Y por lo menos
3: Klos no fue nadie en el fútbol.
6: No, y por lo menos Mbappé tiene todavía dos, tres mundiales.
3: Va a poner la vara alta.
6: Y va a poner esa cuota goleadora para ahí en 20 y pico de goles.
3: Va a poner la vara alta. Los partidos de hoy, Edgar.
5: Pero bueno, decir algo que sí. Esto, Klos, sí. Pues que los alemanes no son como de estrellas, ellos son más como de un juego colectivista. Entonces, Klos es la muestra de que en varios mundiales un juego colectivo permite llevar a un jugador no muy destacado, porque él supera, creo que, a Ronaldo el Gordo, ¿no?
6: Sí, sí.
5: Klos era
6: Ronaldo, en el mundial de Brasil.
5: Entonces también ahí como que pues no fue nadie como de pronto una figura solito, pero como equipo era letal.
3: No, pero a mí de verdad no me parece un jugador tan interesante, no, pues, pero obviamente respeto su postura. Uh-huh. Y obviamente si hace goles es por algo, ¿no?
6: Sí.
3: Partido de hoy, Edgar.
6: Bueno, ahorita a las 2 de la tarde se enfrenta a Canadá, uno de los anfitriones, que obviamente habrá un partido inaugural en Canadá, frente a Bosnia Herzegovina a las 2 de la tarde.
3: Pita Facundo Tello en Toronto, ¿no?
6: Sí.
3: En Toronto, Canadá. ¿Marcador para ese partido, Edgar?
6: Ganará Canadá 2-1.
3: ¿Marcador para ese partido, Edgar?
5: Yo digo que queda 1-1.
3: 1-1.
6: 1-1, primer empate.
3: Bueno, yo me voy con 2-0 ganando Canadá. El siguiente partido debuta los
6: Estados Unidos, anfitrión, tercer anfitrión, inaugura en Estados Unidos a las 8 de la noche frente a Paraguay.
3: En Los Ángeles.
6: En Los Ángeles.
3: En Los Ángeles. ¿Marcador para ese partido?
6: 3-1 gana Paraguay. La revelación de este mundial.
5: Yo digo que 2-0 gana Paraguay.
3: Transparencia en el mundial. Yo también quiero que gane Paraguay. Y ojalá el fútbol le dé para ganar. Yo le pongo ese marcador 2-1 ganando Paraguay. Ojalá ganen los paraguayos, saquen la garra guaraní, que se lo merecen. Tenían desde el 2014 no iban a un mundial. No, perdón, del 2010. Del 2010.
6: Y hicieron buena participación.
3: Sí, sí. Después del atentado de Cabañas, les costó mucho a los paraguayos.
6: Sí.
3: Ahora tienen buen equipo.
5: Ellos
6: sí.
5: Entretienen como un equipo resistentes.
3: Sí. Sí.
5: Ellos dan pelea a Paraguay.
3: No,
5: Paraguay
3: es como pelea. Mire que lo han sacado en
5: Paraguay
3: los mundiales. Por ejemplo, en Francia lo sacó Francia campeón injustamente.
5: Y fue durísimo ese
3: partido. Estaba Chiraver en su furor. Y a España también lo sacó 1-0 en el 2010, que quedó campeón.
5: Sí, claro.
3: ¿Cierto? Ese era un equipazo que tenían los paraguayos. Sí, han tenido grandes delanteros en la historia. Imaginen Cabañas, el del América.
5: Cardoso.
3: José Saturnino
6: Cardoso.
3: Saturnino Cardoso.
5: Antes de Tacuara estaba.
3: Antes de Tacuara, Saturnino Cardoso.
5: Cabañas y más para atrás, otros grandes.
3: Cabañas, sí, claro. Entonces, Paraguay, ojalá Paraguay sea la sorpresa y les dé esa alegría hoy al fútbol guaraní.
6: Oiga, partidos para mañana. De mañana y del fin de semana. Bueno, mañana se llevarán a cabo 4 partidos. Entre estos jugará Qatar versus Suiza. Mañana 2 de la tarde.
3: ¿Qatar versus Suiza? ¿Dónde es ese partido?
6: Ese será en... aquí lo tenemos. Será en el Estadio Santa Clara en Estados Unidos.
3: ¿Qatar qué? ¿Qatar Suiza?
6: Qatar Suiza, 2 de la
3: marcador,
6: tarde.
3: Marcador, marcador, vamos con marcador.
6: Ese de marcador lo daría a favor de Suiza. Ganaría por ahí 1-2 goles a 0.
3: Eder.
5: Sí, yo también me inclino hacia Suiza. 1-2-0.
6: Bueno, pasamos a las 5 de la tarde del sábado. Se enfrentará uno de los mejores partidos de la primera jornada. Brasil enfrentará a Marruecos. 5 de la tarde. Un partidazo que no me atrevo a decir ni resultado ni favorito en ese partido.
3: No, yo digo que gana Brasil.
6: Bueno, pasamos a Haití, Escocia. Haití enfrentará a Escocia a las 8 de la noche. Y del grupo D enfrentará a Australia, a Turquía a las 11 de la noche.
3: Vuelve Haití un mundial. Turquía también vuelve un mundial después del 2002. Haití, Escocia, ¿no? ¿Se anima al marcador, Eder?
5: No, lo veo muy muy parejo ese partido.
3: Bueno,
6: vamos con los partidos del domingo. También se jugarán 4 partidos. 2 de estos del grupo E. Alemania enfrentará a Curazao 12 del mediodía. Costa del Marfil enfrentará a Ecuador a las 6 de la tarde. Por el grupo F se enfrentarán Países Bajos versus Japón a las 3 de la tarde. Y 9 de la noche se enfrentará Suecia versus Túnez.
3: ¿Y el lunes?
6: El lunes festivo, se jugarán también 4 partidos. Por el grupo H se enfrentará España a Cabo Verde, 11 de la mañana. Arabia Saudita recibirá a Uruguay, 5 de la tarde. Por el grupo G, Bélgica enfrentará a Egipto, 2 de la tarde. Y Irán jugará frente a Nueva Zelanda a las 8 de la noche.
3: Así que ya el próximo martes, que vengamos nuevamente al programa, ya habrán debutado 3 de los nuestros, ¿cierto? Sí. Esperemos buenos resultados para Ecuador, para Uruguay y para Paraguay el día de hoy. Gracias, Eder, por la compañía, por aceptar la invitación, hermano.
5: No, gracias a usted, Daniel, muy amable.
3: Gracias a Eder, a Edward y por supuesto a Libardo. Nos vamos, los dejamos con la programación de Yariguíes Estéreo 102.7. Chao, chao.
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8: Señores y señores y señores, el punto del DJ a través de los 102.7. 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Recuerde que subimos diciendo que todo lo que tiene que ver con el fenómeno del Niño ya está en nuestro territorio, y 34 grados centígrados, sensación térmica de 43 en el puerto petrolero reciben esa tarde del punto del DJ a través de la emisora que se escucha más. En las mezclas va a estar el gigoló de las mezclas, nada más y nada menos que DJ Luis Castro, al lado de DJ Luis Sanabria. Los Luises de las mezclas van a estar hoy en cabina, nada más y nada menos que Manolo Martínez, Arlián Díaz, el malambito de la radio, y este servidor, Carlos Castañeda, le dicen a todos ustedes, bienvenidos al punto del DJ, hoy con nuestros amigos de Auteco, su moto del Magdalena. Arrancamos con las mezclas de DJ Luis

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0: 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Continuamos con las mezclas de IE Luis Castro a través de la emisora que se escucha más. Es el punto del DJ de Yariguíes.
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señores, se escucha muchísimo más a través de los 102.7. 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Ya son las 2 de la tarde, 50 minutos. 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
7: Las 2 y 57.
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Es en una nueva hora a través de los 102.7, la emisora que se escucha más. Hay cambio en el line-up de las mezclas. Sale DJ Luis Castro, ingresa a realizar las mezclas en ese momento DJ Luis Sanabria en la emisora que se escucha más.

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Así te lo dice el punto del DJ de la emisora que se escucha más, Yari Guíes.

Bueno, señores, actualización de lo que tiene que ver también con el Mundial de Fútbol. En ese momento, Bosnia-Herzegovina le va ganando 1-0 a Canadá. Para muchos es el bacatazo de la jornada. Vea, estaban pagando, como le había dicho, sí, tenía razón Luis Sanabria, 4.70 al momento del inicio del partido para el triunfo de Bosnia-Herzegovina. En ese momento van 76 minutos de partido, ya casi se está acabando y va ganando el equipo bosnio la sorpresa de la jornada. 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

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Ya son las 3 de la tarde, 40 minutos. Las mezclas continúan a través de los 102.7 de con DJ Luis Sanabria, mezclando en vivo en la emisora que se escucha más.

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0: del Magdalena. Aquí estamos también informándoles que se acaba de producir el primer empate del Mundial, ¿no? Se acaba de producir el primer empate del Mundial. El equipo canadiense empató 1-1 frente a Bosnia-Herzegovina, un empate que le convino mucho a DJ Luis Sanabria, por ahí lo dejó más contento con esa apuesta que hizo. Y ya saben que el segundo partido de esa jornada lo estará disputando el equipo estadounidense frente a Paraguay. Ese partido será llevado a cabo a partir de las 8 de la noche, hora colombiana, para todos los que siguen toda la actividad del Mundial. 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Dianita, ¿cómo estás? 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
0: Bien, gracias a Dios. 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Comencemos por ahí. 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Esa motocicleta es S porque es un poco más bajita para las personas, más que todo para las mujeres que les gusta mucho la enduro. 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Bueno, Diana, yo quiero esta motocicleta pero no tengo plata, ¿cómo hago?
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0: 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Muchísimas gracias, Diana. Ya vuelvo contigo. Y nosotros continuamos con más música en esa nueva hora. Última hora del punto del DJ a través de los 102.7 con las mezclas de DJ Luis Sanabria.

0: 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El punto del DJ de Yariguí es en los 102.7, se escucha más, y las mezclas de DJ Luis Sanabria.
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Ya son las 4 de la tarde, 43 minutos, las mesas.

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1: Bueno, el punto del DJ a través de los 102.7, estamos llegando al final de esa transmisión. 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
1: 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En las mezclas estuvieron nada más y nada menos que DJ Luis Sanabria y DJ Luis Castro. En cabina subo Manolo Martínez y este servidor, Carlos Castañeda, le dice a todos ustedes, gracias por preferirnos. En instante llega de retorno con Luz Aleida Díaz, Yariguíes 102.7, la emisora que se escucha más.
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11: Las 4 y 59
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Caramba, y en Barranca Bermeja, 102.7 con De Retorno. Sí, señor. Bueno, ya lo saben, aquí estoy una vez más, como siempre, de la mano del Creador, de la mano del Papito Dios, que me permite acompañarles en este viernes fin de semana, oye.

0: viernes, fin de semana, viernes de pasarla súper bien, viernes de ponerse chévere, chévere. También viernes de ganar premios. Recuerde que anunciábamos que ayer las personas que se inscribieron con el santo y seña de retorno, hoy no tienen que volver a enviarlo, ya con eso están participando. Aquí aparecen en el backup, en ese listado, aparecen ahí. Ahí esos audios están salvados, mejor dicho, están. Están ready, ready.
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0: Ay, me preguntan por acá qué diga el santo y seña. Claro que lo voy a decir. Para las personas que de pronto no pudieron, no alcanzaron ayer enviar la nota de voz, a participar, lo hagan hoy. De retorno y asadero Mat Pollo, me regalan un pollo asado para papá. El nombre de ustedes, lugar, barrio, ¿dónde están? Y me cuentan de paso qué están haciendo. ¡Listo, Calixto! Así de fácil, así de sencillo. 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Celebre de una vez, por supuesto, con De Retorno. 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De retorno y asadero Mat Pollo, me regalan un pollo asado para papá. Nombre, barrio, lugar, donde están, donde se encuentran y listo. Envían nota de voz. ¿A dónde? Al 322-364-7820. 322-364-7820 es el número de contacto. Bueno, saludito también para la gente que está en casita, aquellos que están disfrutando también de un fin de semana, para los emprendedores que el fin de semana esperan con ansias. ¿Por qué? Porque pues se les activa la economía. Eso trae también los festivos, eso me gusta. Que los festivos traen también esa parte chévere. Muchos viajan, otros llegan, unos se quedan, otros trabajan, otros descansan. Para todos alcanza. ¿Quién me dicen por acá? Hola.
2: Muy buenas tardes, saluditos.
0: Hola.
2: Bendiciones.
0: Amén.
2: De retorno y asadero Mat Pollo, me regala un pollo asado con Coca-Cola para papá. Mi nombre es Esteban, del barrio Villarelis.
0: ¡Don Esteban! Santo y seña, de retorno y asadero Mat Pollo, me regalen un pollo asado para papá. Nombre de ustedes, lugar donde se encuentran, barrio y listo, Calixto. Bueno, también saludo para los que van al volante a esta hora de la tarde.
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0: Esa canción se llama Sayonara y la escuchas en los 102.7 a esta hora, 5:11 minutos. Con De Retorno estamos ready.
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que suena esa hora de la tarde, los 102.7. Sé que estás gozando, disfrutando, por supuesto, las buenas canciones de ese viernes, fin de semana. Recordemos que hoy es

0: Bueno, vamos a darle play acá, a ver qué está pasando por acá en el WhatsApp de Arguillas. Se están haciendo muy bien la tarea con el santo y seña. De retorno y asadero Mat Pollo, me regalan un pollo asado para papá. El nombre de usted es el barrio y lugar. ¿Dónde están? ¿Qué están haciendo? Hola, buenas tardes.
1: Sí, buenas tardes, Yariguíes.
0: Hola, corazón.
1: De retorno y asadero más pollo, me regalan un pollo asado para papá. Freddy Meneses de Poder Amarillo.
0: Freddy Meneses.

0: sí que me tengan un tiro de paciencia. Es el sistema. Hola.
1: Buenas tardes, de retorno. Y me apoyo, me regalan una Coca-Cola y un pollo asado para el Día del Padre. Mi nombre es Humberto Ruiz, del barrio Yarima.
0: A ver, don Humberto. Muy bien, pero vea, voy a aclarar. El santo y seña es de retorno y asadero Macpollo. Me regalan un pollo asado para papá. El nombre de usted es el barrio. No se pongan a agregarle más porque, ay Dios. A ver, hola, buenas tardes.
2: De retorno y Macpollo me regala un pollo asado y una gaseosa para papá.
0: Ay,
2: Darwin Agames, el poder amarillo.
0: Bueno, Darwin. Yo no sé ustedes de dónde sacan. Ay, ¿qué tal? ¿Qué tal esos oyentes? Hola, buenas tardes.
3: De retorno y asadero Macpollo me regala un pollo para el Día del Padre.
0: ¿Sí?
3: Día del Papá.
0: Sí.
3: Mi nombre es Leonardo Gil, desde el barrio Antonio Nariño.
0: Ok. Barrio Antonio Nariño, presente. Eso está muy bien. Bueno, oiga, les voy a hablar de la canción. Ahora, con todo el tema del mundial que eso arrancó y esta fiebre del mundial nos tiene atrapados a todos. Y los artistas pues también aprovechan, ellos no se quedan atrás. Ellos sacan su canción porque saben que esa canción queda ahí, mejor dicho, guardada para siempre. Y ya hemos escuchado pues varias versiones y ahora le toca el turno para el vallenato. Resulta que tremendo junte, Alex Manga, Orlando Liñán, Diego Dace, Luis Fercuello. Ese cuarteto se han pues organizado y dijeron vamos a sacar un vallenato. ¿Quién dijo miedo? Y el otro dijo que de una. Hoy la pudimos conocer, por supuesto que ya salió, pero que sean ustedes los que califiquen. La canción se llama Micele.
4: Ya tú sabes, vamos.
0: Y esta colaboración vallenata es un homenaje a la tricolor, por supuesto, a la selección Colombia. Y ustedes pues van a dar como el punto de vista si sí pasa o no pasa. ¿Por qué lo digo? Porque hay canciones que quedan catapultadas. Por ejemplo, la de Diomedes, la canción de Yo Soy Mundial, esa canción. Pase lo que pase, va sí o sí, suena muy bien, pega muy bien y uno la goza y la disfruta. Bueno, esa canción hacen ellos con mucho cariño para poder brindar ese apoyo a los dirigidos por Néstor Lorenzo en esta Copa Mundial de FIFA 2026. ¿Qué tengo que decir yo? No tengo que decir mucho. Tengo que poner a escucharlos a ustedes. Les voy a poner completica. Bueno, les voy a adelantar algo y es que arranca la canción con una narrada. Arranca, pues, una narración de fútbol. Ahora, para mi punto de vista, yo no sé si eso sea como tan pro o tan contra en una canción, porque a veces queremos es que salga de una vez el artista cantando. Pero bueno, igual es una canción de fútbol. Ahí arranca la narración. Yo iba a omitir la narración, pero no, mejor la coloco completita para que sean ustedes que la califiquen. Aquí va, esto está recién desempacado, está estrenándose. Voy a silenciar por acá y le voy a dar play por acá.
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0: Bueno, es el lo nuevo de este cuarteto vallenato, que ya arranca por ahí sonando y pues también el corito es muy pegajoso. No sé qué piensan ustedes. Ustedes también la pueden programar. Por supuesto, se llama Miceli. Luifer Cuello, Diego Daz, Alex Manga y Orlando Liñán. Ese es un ritmo vallenato cumbia. Mi selección. Bueno, el corito es muy pegajoso, creo que sí les puede pegar. Pero yo les decía el tema de la narrada, es que arranca con su narradita y pues no sé. Yo la narrada la hubiese puesto como que más adelante. Pero bueno, igual todo se vale, todo es chuleadito. Avanzamos a esta hora de la tarde, los 102.7 con De Retorno. Les recordamos el santo y seña, señores. De Retorno y Asadero Mat Pollo, me regalan un pollo asado para papá. Nombre de ustedes, barrio, lugar donde están y listo, Calixto. Nota de voz al 322-364-7820. También es adelanto que ya tendremos invitados especiales a esta hora de la tarde en este viernes, fin de semana. Yo les pregunto, ¿qué tal la jornada?
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0: Lo siento mucho. Bueno, señores, a esta hora continuamos en los 102.7 con ese buen merenguito, merengue de fin de semana, merengue que le incita a uno a bailar, por supuesto. Uno dice, canta.
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0: ¡Con De Retorno! 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
0: 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Bueno, por acá me están diciendo, oiga, Luz Aleida, ay, sí, que Celumax queda al lado de Calzado Chabela. 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

0: Ni más faltaba, aquí colocamos los audios. De retorno y asadero Mat Pollo, me regalan un pollo asado para papá. Vamos a ver qué dicen por acá. Estamos actualizando el WhatsApp. Súper cargado, caramba. Hola.
1: 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Humberto Ruiz del Valle Arino.
0: ¿Sí? Ok, bueno, él mandó ahí la grabación para que sepa que también están en sintonía y que están juiciositos escuchando los 102.7. La buenas tardes.
2: Hola Leida, ¿cómo estás? Saluditos para ti.
0: Hola corazón.
2: Y para todos allá en Yariguíes, que Dios me los bendiga.
0: Amén, amén.
2: No, Leida, imagínate que yo llamé ayer, pero yo no sé si me gané o no me gané el pollo.
0: Es que el pollo juega hoy,
2: mi amor. Mi nombre es Gloria García, aquí del barrio Buenavista.
0: Gloria García.
2: Entonces, porque si no me gané el pollo, entonces no voy a comer pollo ahora para el día del papá. Ah, bueno, me dices ahí si me lo gané o no.
0: Ok.
2: Bueno,
0: mi reina,
2: Dios te bendiga. Te queremos mucho.
0: Amén, qué linda. Gracias. Bueno, señora Gloria García del barrio Buenavista, usted no se ha ganado el pollo, usted participó, así como los que enviaron en el audio ayer. Todos estaban participando. Ahorita, en contados minutos, le damos play a esa lista a ver quién es el feliz o la feliz ganadora. Hola, buenas tardes.
3: De retorno y asaderos más pollo, me regalan un pollo asado para papá. Mi nombre es Emerson Molina del barrio Colombia.
0: Bueno,
3: disfrutando la mejor sintonía.
0: ¡Qué bueno! Don Emerson, aquí aparece chuleadito que usted ayer envió algo. No pasa nada, pero ayer envió. ¿Cierto que sí, don Emerson? Porque aquí aparece en ese backup, esa carpeta lista. Hola, buenas tardes.
4: Luz Aleida, muy Hola, buenas tardes. ¿Cómo estás?
0: Corazón, muy bien.
4: 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Elkin López del Poder Amarillo.
0: ¡Ah, caramba, don Elkin! Me imagino que se come a la muslo rabadilla. Ay, Dios, eso está muy bien, eso está muy bien. Oiga, curiosidad, ¿qué parte del pollo es la que más le gustan a ustedes? ¿Cuál es la presita del pollo que más le gusta? Curiosidad, curiosidad. Hola, buenas tardes.
5: De retorno y asadero más pollo, me regalan un pollo para papá. Uh-huh. Habla Luz Ravelo del barrio San Silvestre.
0: San Silvestre. Presente San Silvestre. Hola, buenas tardes. Por acá me dicen Luz, mi audio, pero yo no sé cuál es el audio. Tienen que enviarlo esa el WhatsApp de Arigüez. A ver, hola, buenas tardes. Hola.
4: De retorno y asadero más pollo, me regala un pollo asado para el Día del Padre. Mi nombre es Luis Benítez del Poder Amarillo.
0: Muy bien, don Luis. Don Luis, súper juicioso. A ver, ¿qué me dicen por acá? Hola.
6: Hola, muy buenas tardes. De retorno y asaderos Macpollo, me regala un pollo para papá. Mi nombre es Dani Gutiérrez del barrio Villarelis.
0: Ok, saludos, don Dani. Eso está muy bien. Bueno, juiciositos, atentos. Atentos, porque hoy es...

0: 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Rápidamente le voy a dar play a esa lista y es ya. Escuchen ahí. A ver, ¿dónde se detiene? Caramba, listo. Ay, qué nervios, qué nervios, qué nervios. Bueno, vamos a darle play por acá. A ver quién, si es ella o es él. Hola, buenas tardes.
1: De retorno, ya sabieron, más pollo. Me regalan un pollo, papá. Mi nombre es Wilmer Beleño, del barrio Buenos Aires. Y esa es la actitud.
0: ¡Bien! Oiga, don Wilmer Beleño. Don Wilmer Beleño dice que es la actitud del poder amarillo, feliz ganador de ese pollo asado. Rico, delicioso. Para que disfrute con papá su día ese fin de semana, por supuesto. 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Ya nos comunicamos con usted. O si me está escuchando, envíe por favor escrito el número de su documento y su número también de celular. Por supuesto, seguimos avanzando a esta hora de la tarde en 102.7 con toda la buena vibra, con toda la buena actitud.
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4: A doña Gloria, haga bien un chancecito por el Play 4, que yo lo pago cuando me lo.

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0: 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Señoras y señores, sean ustedes bienvenidos a través de los 102.7. Vamos a disfrutar de esta buena programación. 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Y a todos los tenderos que están en sintonía hasta ahora, un abrazo, hombre. 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Solo éxitos, hoy es viernes, se vale de todo.
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0: Bueno, vamos avanzando. Tenemos ya las 6:18. Hora de conocer mucho más con nuestros grandes amigos.

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grandes éxitos, señoras y señores. El Mono Zabaleta, 6:35 minutos. 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

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Ojo pues, ya que se lo estamos diciendo con tiempo. 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Tenemos ya las 6:38 minutos. Hoy es viernes, fin de semana. Acompañándolos con todo el cariño, Freddy Castro. 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

0: Eso dice Oscar de León con esta linda canción llevada por título Detalles. 6:48 minutos. Esas son canciones que programan ustedes a través de nuestro WhatsApp 322-364-7820. Aquí estamos entregando lo mejor de la programación en esta tarde deliciosa, tarde-noche ya, del viernes fin de semana. Estás con la mejor.
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0: Okay. 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Son canciones que ustedes programan al 322-364-7820. 322-364-7820. Si quieren escuchar alguna canción en especial, aquí estamos para complacerlos. Sí, señor.
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